0: Y comenzamos a cerrar este episodio, cuates y chulas. Será hasta una próxima oportunidad. La Pulga Mexicana, junto a Mario Núñez. Gracias por su sintonía y buena onda. Hasta la próxima.
1: Y nos vemos donde tú quieras. ¡Se acabó!
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0: 8:04.

con motivo de cumplir el primer mes del sensible fallecimiento de quien en vida fuera esposo, padre y abuelito, Kelmo Menares Reyes, que en la paz de Dios descansa, se invita a toda su familia, amigos y a quienes en vida le conocieron a una misa en su memoria para el día sábado 5 de septiembre a las 10 de la mañana en la parroquia Nuestra Señora del Rosario. Desde ya se agradece vuestra compañía.

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Hola, hola, hola, ¿qué tal? ¿Cómo están? ¿Cómo están todos? Aquí estamos en Radio Rosario, la 92.7, la radio de Liteche, para compartir con ustedes la música del recuerdo, la música que ustedes y nosotros, todos los jóvenes de ayer, añoramos, pues, en este programa que precisamente se llama así, pues, Jóvenes de Ayer. Hoy compartiremos un nuevo capítulo dentro de este tema que introducimos hace algunos meses, de esta temática que son los tesoros de la casa de ayer, donde partimos hablando de la llave, de la puerta, de las ventanas, del corredor, etcétera, etcétera. Bueno, ahora el capítulo de hoy se basa en el mate compartido, pues, cuando una conversación podía durar lo mismo que una ronda de mate. Bueno, dicen que las casas están hechas de ladrillos, madera y tejas, pero quienes hemos vivido lo suficiente sabemos que un hogar también está hecho de recuerdos. Hoy volveremos a abrir uno de esos pequeños tesoros que dieron vida a las casas de ayer. Bienvenidos entonces a un nuevo capítulo de Los tesoros de la casa de ayer. Hubo tiempos en que para recibir a alguien no hacía falta preparar demasiado, bastaba una silla, agua caliente, un mate y ganas de conversar, pues. El mate acompañó mañanas frías, descansos después de la faena, tardes de lluvia y encuentros entre vecinos que comenzaban con un saludo y terminaban cuando ya había oscurecido. La bombilla iba pasando de mano en mano. Mientras tanto, se hablaba del campo, del tiempo, de los animales, de los hijos, de la cosecha, de alguna preocupación o simplemente de aquellas pequeñas cosas que llenaban la vida. En muchas casas y campos del antiguo Rosario los Solís, compartir un mate era también una manera de decir: siéntese un rato, aquí hay tiempo para usted. Hoy regresamos a esas conversaciones sin apuro. Cuando una ronda de mate podía convertir una tarde cualquiera en un recuerdo para toda la vida. Les habla Benito Farías Rubio, un joven de ayer, acompañándolos con memoria y corazón. Y la buena música de siempre, pues. Nicola Vivari, hoy toco la guitarra.

El mate o un mate, ¿cierto? Nunca fue solamente una bebida, pues. Muchas veces fue una invitación a quedarse. Antes se compartía la bombilla y también la conversación. Las mejores rondas no tenían hora de término, pues. Así era. Y la gente podría decir, como Salvatore Adamo en ese tiempo, es mi vida.

El mate caliente, ese mate de entonces, ¿no? Hacía más llevaderas las mañanas frías. Una silla, un mate, podían bastar para recibir dignamente a una visita. Voy a saludar a mi amigo Carlos Alejos en Leiva, de allá de la novena región, ¿no? De Victoria, de nuestro Victoria, entre comillas, Victoria Los Solís. Él sabe, a él le encantaba el nombre de Rosario Los Solís también, pues otro más, muchos más. Ya, vamos a continuar con la música. ¿Se imagina Rosario Los Solís por ahí en algún lugar? Dice John Lennon. Imagina.

El agua comenzaba a calentarse mientras alguien preguntaba casi por costumbre, ¿se tomó un mate? Y aunque la visita dijera que no quería molestar, generalmente terminaba sentándose. En las mañanas de invierno, sostener el mate entre las manos era también una forma de entrar en calor antes de comenzar las labores del día. En muchas casas de Rosario de Solís, el mate acompañó a campesinos que se levantaban temprano, mujeres que comenzaban las tareas del hogar y vecinos que aparecían simplemente para saber cómo estaba la familia. No hacía falta conversar todo el tiempo, había momentos en que uno bebía, entregaba el mate al siguiente y todos permanecían unos segundos en silencio. También eso era compañía. Las conversaciones cambiaban según la época del año. En invierno se hablaba de la lluvia, en verano del agua que comenzaba a faltar, durante las cosechas del resultado de la temporada. Oiga, vamos a ir a un próximo tema para continuar ya después con nuestro segundo bloque. Vienen los comerciales enseguida. 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Poesía en movimiento.

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5: 8.
6: 32 minutos.
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Bueno, mientras el mate circulaba, también circulaban las historias, pues el campo enseñó que conversar también era parte del descanso. Bueno, vamos con un temita más, tengo por acá. A ver, no sé. Sí. Ya, sí, vamos con este tema y volvemos.

Esta noche quiero detener unos minutos nuestro programa para recordar a un vecino de Litueche que nos dejó el viernes recién pasado. Orlando Lisboa Donoso, nuestro querido Pimpo. Un hombre de campo, amante de los rodeos, de las labores campesinas y profundamente ligado a esa vida rural que tanto quiso. Él vivía en calle Santa Mónica y mantenía además una parcela fuera del radio urbano de Litueche, donde continuaba cultivando ese vínculo con la tierra y con el trabajo campesino. Pimpo era también auditor de Jóvenes de Ayer. Más de una vez me manifestó cuánto disfrutaba escuchando estas canciones antiguas. Y siempre había algo muy suyo en nuestra relación. Yo lo tuteaba, mientras él, con ese respeto tan característico, siempre me trataba de usted. El año pasado tuve la oportunidad de entrevistarlo para conversar sobre la sequía y sobre cómo la falta de agua estaba afectando a su sector y a sus labores campesinas. Accedió con mucho gusto, con sencillez y con esa disposición generosa que lo caracterizaba. Hoy aquella conversación adquiere un valor distinto porque quedó registrada la voz de un hombre que hablaba desde la experiencia, desde el campo. Y también lo hacía desde la realidad que él conocía de primera mano. Esta noche quiero hacer llegar un abrazo muy cariñoso a su esposa Cecilia, a sus hijas Nati y Javiera, a toda su familia y a quienes hoy sienten profundamente su ausencia. Y a ti, Pimpo, quiero decirte algo desde este micrófono. Gracias por escuchar Jóvenes de Ayer a través de tu familia, ¿no? Gracias por escuchar Jóvenes de Ayer, gracias por disfrutar nuestras canciones, gracias por aquella entrevista y gracias simplemente por tu buena disposición y tu amistad. Estoy seguro de que cada vez que se hable del campo, de los rodeos, de tu parcela o de alguna frase o de alguna de esas canciones que tanto te gustaban, tu recuerdo volverá a estar presente, Pimpo. Esta noche, una de ellas irá especialmente dedicada a ti. Hasta siempre, Pimpo, descansa en paz. Esta canción va con mucho cariño para él también. Se titula Camionero. Él era un camionero también de tomo y lomo. Un hombre de campo. Una muy buena persona. Vamos con Camionero.

Bueno, y en este tema que estamos compartiendo el día de hoy, que tiene que ver con el mate, ¿no? Había silencios que se entendían perfectamente entre mate y mate. Compartir era más importante que tener mucho, sí. Y la hospitalidad comenzaba muchas veces poniendo agua a calentar. Vamos con la música para el día de hoy.

si alguien llegaba preocupado, el mate ayudaba palabras que hicieran lentamente. Primero se hablaba de cualquier cosa y después, cuando había confianza, salía aquello que realmente preocupaba. Más de una noticia importante circuló por Rosario de los Solís mientras alguien cebaba un mate, un nacimiento, un matrimonio, digo, una enfermedad, una buena cosecha o la partida de alguien querido. En el campo, una pausa para tomar mate podía significar unos minutos de descanso después de horas de trabajo. El cuerpo se detenía, pero la conversación comenzaba.

algunas personas tenían su propia forma de preparar el mate y defendían su técnica con convicción. Siempre existía alguien que decía que el agua estaba demasiado caliente, demasiado fría, o que al mate le faltaba algo. La gente hermosa de Rosario Solís hizo de esos pequeños una forma de comunidad. No hacía falta organizar una visita muchas veces para encontrarse y disponer de unos minutos. Vamos con nuestra música, con la música del recuerdo. Tenemos a Luis Dimas con Penas Juveniles.

0: Vamos ahora por nuestro último corte comercial. Y estamos de vuelta en breve.
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3: 9.
4: 2 minutos.
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3: 9.
4: 6 minutos.
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El mate conoció noticias buenas, preocupaciones y confidencias. Los amigos verdaderos nunca necesitaron una mesa elegante para encontrarse. Algunas conversaciones siguen calentándose muchos años después. Siguen calentándonos, dice. Claro que sí, pues. Cuando había tiempo para escuchar, también había tiempo para conocerse. Pues hay personas que se fueron, pero todavía parecen estar sentadas en alguna antigua ronda de mate. Juan Ramón, solo yo seguiré siendo tuyo.

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Bueno, punto a cero. 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Bueno, ahora sí, para acompañarlos con buena música, memoria y corazón. Vamos con ella entonces.

Hubo mates que pasaron durante años por las mismas manos, conocieron hijos pequeños que después fueron adultos y abuelos que dejaron su lugar vacío aunque su recuerdo permaneciera en la ronda. Cuando llegaba alguien desde lejos, ofrecerle algo caliente era una manera sencilla de hacerlo sentir en casa. La hospitalidad, se demostraba con pequeños gestos, no con grandes discursos. Hoy vivimos con más prisa, muchas conversaciones ocurren mirando el teléfono y muchas visitas se coordinan con anticipación. Por eso quiere todavía más valor recordar aquellos encuentros que comenzaban sin agenda y terminaban cuando la conversación se agotaba. Sí, y podía pasar las horas y nos dieron las 10 y...

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En el Lituecia actual todavía sobreviven esas costumbres del mate no, y en muchas familias y sectores rurales. Cambió el pueblo, cambiaron las casas, pero sigue existiendo gente para quien recibir al visitante significa primero preguntarle si quiere algo caliente. Quizás lo que me de aquellas rondas no sea el mate, son las personas que estaban sentadas alrededor. Algunas continúan acompañándonos, otras viven solamente en la memoria, pero basta recordarlas para volver a escuchar su voz.

0: Bueno, llegó la hora de despedirnos. Las costumbres cambian, también cambian las formas de encontrarnos. Pero existen gestos sencillos que parecen resistirse al tiempo. Compartir algo caliente, ofrecer una silla, preguntar cómo está el otro y disponer de unos minutos para escuchar la respuesta. Así ocurrió tantas veces en el querido Rosario Los Solís, en casas sencillas, en corredores, en cocinas, en patios, o después de una jornada trabajando la tierra. El mate pasaba de mano en mano mientras la vida iba siendo contada. Tal vez por eso algunos objetos terminan adquiriendo una importancia que ningún precio podría explicar. Porque alrededor de ellos estuvieron las personas. Y cuando esas personas ya no están, quedan las conversaciones, quedan sus gestos, queda la silla que ocuparon. Y queda esa sensación de que por unos instantes todavía podemos volver a compartir con ellas. Les habló Benito Farías Rubio, un joven de ayer acompañándolos con memoria y corazón. En la ronda de mate de Rosario Los Solís, no solo se compartía una bebida, se compartía tiempo, confianza y esa hermosa costumbre de hacerle sentir al otro que siempre había un lugar para él. Buenas noches, que descansen. Nos reencontramos el día jueves en este mismo punto del dial a las 20 horas. Muchas gracias, buenas noches. Hasta el jueves, si Dios quiere.
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4: 9.
5: 33 minutos.
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9: Diego W. Urrutia, poeta, pintor y embajador chileno, nace un 8 de julio de 1887. Su destacada trayectoria llega a su fin un día 13 de noviembre de 1967. El nombre de Diego W. Urrutia, medio siglo más tarde, reaparece en nuestra comunidad de Litueche gracias a la inauguración de la escuela que lleva su nombre, de carácter particular subvencionada. Un equipo de profesionales día a día brinda su apoyo a diferentes niños y niñas de nuestra comuna, siendo la fonoaudiología uno de sus fuertes en la formación preescolar.
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0: 10 y 2 minutos. Primera.
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0: No, no, nos iremos charlando, nos iremos besando.

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0: 10:31. 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
1: Tengan ustedes muy buenas noches. Al terminar nuestra jornada, queremos darte gracias, Señor, por tu pasar en nuestras vidas. Perdónanos si no fuimos verdaderos testimonios en nuestro quehaceres, con nuestro hablar y nuestro actuar. Oremos. Gracias, Señor, por esta jornada que termina. Protégenos en el transcurso de la noche, nos ponemos en tus manos a descansar, para tomar fuerzas para un mañana mejor. Que el manto de Nuestra Señora del Rosario nos proteja y nos permita un sueño reparador. A ti que vives y reinas por los siglos de los siglos. Amén.
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0: 6:30. 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

0: Tengan ustedes muy buenos días. Al dar comienzo a una nueva jornada, queremos ponernos en las manos de nuestro Señor, encomendando nuestros quehaceres cotidianos, sabiendo que Nuestra Señora del Rosario nos protegerá. Oremos. Señor, bendice nuestras manos y nuestros trabajos para que con nuestra entrega y servicio demos testimonio de ti donde estemos y lo que realicemos, sabiendo que tú eres la paz y el bien. A ti que vives y reinas por los siglos de los siglos. Amén.
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0: Señor. El ángel se dirigió a las mujeres y les dijo: no teman, pues sé que buscan a Jesús, el crucificado. No está aquí, ha resucitado como lo había dicho. Vengan a ver el lugar donde estaba. Y ahora vayan enseguida a decir a sus discípulos: ha resucitado de entre los muertos. Padre nuestro que estás en el cielo, santificado sea tu nombre. Venga a nosotros tu reino. Hágase tu voluntad en la tierra como en el cielo.
1: Danos hoy nuestro pan de cada día. Perdona nuestras ofensas, como también nosotros perdonamos a los que nos ofenden. No nos dejes caer en la tentación y líbranos del mal. Amén.
0: Dios te salve, María. Llena eres de gracia, el Señor es contigo. Bendita eres entre todas las mujeres y bendito es el fruto de tu vientre, Jesús.
1: Santa María, Madre de Dios, ruega por nosotros pecadores, ahora y en la hora de nuestra muerte. Amén.
0: Dios te salve, María. Llena eres de gracia, el Señor es contigo. Bendita eres entre todas las mujeres y bendito es el fruto de tu vientre, Jesús.
1: Santa María, Madre de Dios, ruega por nosotros pecadores, ahora y en la hora de nuestra muerte. Amén.
0: Dios te salve, María. Llena eres de gracia, el Señor es contigo. Bendita eres entre todas las mujeres y bendito es el fruto de tu vientre, Jesús.
1: Santa María, Madre de Dios, ruega por nosotros pecadores, ahora y en la hora de nuestra muerte. Amén.
0: Dios te salve, María. Llena eres de gracia, el Señor es contigo. Bendita eres entre todas las mujeres y bendito es el fruto de tu vientre, Jesús.
1: Santa María, Madre de Dios, ruega por nosotros pecadores, ahora y en la hora de nuestra muerte. Amén.
0: Dios te salve, María. Llena eres de gracia, el Señor es contigo. Bendita eres entre todas las mujeres y bendito es el fruto de tu vientre, Jesús.
1: Santa María, Madre de Dios, ruega por nosotros pecadores, ahora y en la hora de nuestra muerte. Amén.
0: Dios te salve, María. Llena eres de gracia, el Señor es contigo. Bendita eres entre todas las mujeres y bendito es el fruto de tu vientre, Jesús.
1: Santa María, Madre de Dios, ruega por nosotros pecadores, ahora y en la hora de nuestra muerte. Amén.
0: Dios te salve, María. Llena eres de gracia, el Señor es contigo. Bendita eres entre todas las mujeres y bendito es el fruto de tu vientre, Jesús.
1: Santa María, Madre de Dios, ruega por nosotros pecadores, ahora y en la hora de nuestra muerte. Amén.
0: Dios te salve, María. Llena eres de gracia, el Señor es contigo. Bendita eres entre todas las mujeres y bendito es el fruto de tu vientre, Jesús.
1: Santa María, Madre de Dios, ruega por nosotros pecadores, ahora y en la hora de nuestra muerte. Amén.
0: Dios te salve, María. Llena eres de gracia, el Señor es contigo. Bendita eres entre todas las mujeres y bendito es el fruto de tu vientre, Jesús.
1: Santa María, Madre de Dios, ruega por nosotros pecadores, ahora y en la hora de nuestra muerte. Amén.
0: Dios te salve, María. Llena eres de gracia, el Señor es contigo. Bendita eres entre todas las mujeres y bendito es el fruto de tu vientre, Jesús.
1: Santa María, Madre de Dios, ruega por nosotros pecadores, ahora y en la hora de nuestra muerte. Amén.
0: Gloria al Padre, y al Hijo, y al Espíritu Santo.
1: Como en el principio, ahora y siempre, por los siglos de los siglos. Amén.
2: Segundo misterio de gloria, la ascensión del Señor al cielo.
0: Jesús llevó a los discípulos hasta cerca de Betania y alzando sus manos los bendijo. Y sucedió que mientras los bendecía, se separó de ellos y fue llevado al cielo.

0: después, salieron a predicar por todas partes, colaborando el Señor con ellos y confirmando la palabra con las señales que la acompañaban.
1: Padre nuestro que estás en el cielo, santificado sea tu nombre. Venga a nosotros tu reino. Hágase tu voluntad en la tierra como en el cielo.
0: Danos hoy nuestro pan de cada día. Perdona nuestras ofensas, como también nosotros perdonamos a los que nos ofenden. No nos dejes caer en la tentación y líbranos del mal. Amén.
1: Dios te salve María, llena eres de gracia, el Señor es contigo. Bendita eres entre todas las mujeres y bendito es el fruto de tu vientre Jesús.
0: Santa María, Madre de Dios, ruega por nosotros pecadores, ahora y en la hora de nuestra muerte. Amén.
1: Dios te salve María, llena eres de gracia, el Señor es contigo. Bendita eres entre todas las mujeres y bendito es el fruto de tu vientre Jesús.
0: Santa María, Madre de Dios, ruega por nosotros pecadores, ahora y en la hora de nuestra muerte. Amén.
1: Dios te salve María, llena eres de gracia, el Señor es contigo. Bendita eres entre todas las mujeres y bendito es el fruto de tu vientre Jesús.
0: Santa María, Madre de Dios, ruega por nosotros pecadores, ahora y en la hora de nuestra muerte. Amén.
1: Dios te salve María, llena eres de gracia, el Señor es contigo. Bendita eres entre todas las mujeres y bendito es el fruto de tu vientre, Jesús.
0: Santa María, Madre de Dios, ruega por nosotros pecadores, ahora y en la hora de nuestra muerte. Amén.
1: Dios te salve María, llena eres de gracia, el Señor es contigo. Bendita eres entre todas las mujeres y bendito es el fruto de tu vientre, Jesús.
0: Santa María, Madre de Dios, ruega por nosotros pecadores, ahora y en la hora de nuestra muerte. Amén.
1: Dios te salve María, llena eres de gracia, el Señor es contigo. Bendita eres entre todas las mujeres y bendito es el fruto de tu vientre Jesús.
0: Santa María, Madre de Dios, ruega por nosotros pecadores, ahora y en la hora de nuestra muerte. Amén.
1: Dios te salve María, llena eres de gracia, el Señor es contigo. Bendita eres entre todas las mujeres y bendito es el fruto de tu vientre Jesús.
0: Santa María, Madre de Dios, ruega por nosotros pecadores, ahora y en la hora de nuestra muerte. Amén.
1: Dios te salve María, llena eres de gracia, el Señor es contigo. Bendita eres entre todas las mujeres y bendito es el fruto de tu vientre Jesús.
0: Santa María, Madre de Dios, ruega por nosotros pecadores, ahora y en la hora de nuestra muerte. Amén.
1: Dios te salve María, llena eres de gracia, el Señor es contigo. Bendita eres entre todas las mujeres y bendito es el fruto de tu vientre Jesús.
0: Santa María, Madre de Dios, ruega por nosotros pecadores, ahora y en la hora de nuestra muerte. Amén.
1: Dios te salve María, llena eres de gracia, el Señor es contigo. Bendita eres entre todas las mujeres y bendito es el fruto de tu vientre Jesús.
0: Santa María, Madre de Dios, ruega por nosotros pecadores, ahora y en la hora de nuestra muerte. Amén.
1: Gloria al Padre, gloria al Hijo, gloria al Espíritu Santo.
0: Como era en el principio, ahora y siempre, por los siglos de los siglos. Amén.
2: Tercer misterio de gloria, la venida del Espíritu Santo sobre los apóstoles.
0: Todos ellos perseveraban en la oración con un mismo espíritu, en compañía de algunas mujeres. De María, la madre de Jesús. Al llegar el día de Pentecostés, estaban todos reunidos en un mismo lugar. De repente vino del cielo un ruido, que llenó toda la casa en la que se encontraban. Se les aparecieron unas lenguas como de fuego, que se repartieron y se posaron sobre cada uno de ellos. Quedaron todos llenos del Espíritu Santo y se pusieron a hablar en otras lenguas según el Espíritu les concedía expresarse. Padre nuestro que estás en el cielo, santificado sea tu nombre. Venga a nosotros tu reino, hágase tu voluntad en la tierra como en el cielo.
1: Danos hoy nuestro pan de cada día, perdona nuestras ofensas, como también nosotros perdonamos a los que nos ofenden. No nos dejes caer en la tentación y líbranos del mal. Amén.
0: Dios te salve María, llena eres de gracia, el Señor es contigo. Bendita eres entre todas las mujeres, y bendito es el fruto de tu vientre, Jesús.
1: Santa María, Madre de Dios, ruega por nosotros pecadores, ahora y en la hora de nuestra muerte. Amén.
0: Dios te salve, María, llena eres de gracia, el Señor es contigo. Bendita eres entre todas las mujeres, y bendito es el fruto de tu vientre, Jesús.
1: Santa María, Madre de Dios, ruega por nosotros pecadores, ahora y en la hora de nuestra muerte. Amén.
0: Dios te salve, María, llena eres de gracia, el Señor es contigo. Bendita eres entre todas las mujeres, y bendito es el fruto de tu vientre, Jesús.
1: Santa María, Madre de Dios, ruega por nosotros pecadores, ahora y en la hora de nuestra muerte. Amén.
0: Dios te salve, María, llena eres de gracia, el Señor es contigo. Bendita eres entre todas las mujeres, y bendito es el fruto de tu vientre, Jesús.
1: Santa María, Madre de Dios, ruega por nosotros pecadores, ahora y en la hora de nuestra muerte. Amén.
0: Dios te salve, María, llena eres de gracia, el Señor es contigo. Bendita eres entre todas las mujeres, y bendito es el fruto de tu vientre, Jesús.
1: Santa María, Madre de Dios, ruega por nosotros pecadores, ahora y en la hora de nuestra muerte. Amén.
0: Dios te salve, María, llena eres de gracia, el Señor es contigo. Bendita eres entre todas las mujeres, y bendito es el fruto de tu vientre, Jesús.
1: Santa María, Madre de Dios, ruega por nosotros pecadores, ahora y en la hora de nuestra muerte. Amén.
0: Dios te salve, María, llena eres de gracia, el Señor es contigo. Bendita eres entre todas las mujeres, y bendito es el fruto de tu vientre, Jesús.
1: Santa María, Madre de Dios, ruega por nosotros pecadores, ahora y en la hora de nuestra muerte. Amén.
0: Dios te salve, María, llena eres de gracia, el Señor es contigo. Bendita eres entre todas las mujeres, y bendito es el fruto de tu vientre, Jesús.
1: Santa María, Madre de Dios, ruega por nosotros pecadores, ahora y en la hora de nuestra muerte. Amén.
0: Dios te salve, María, llena eres de gracia, el Señor es contigo. Bendita eres entre todas las mujeres, y bendito es el fruto de tu vientre, Jesús.
1: Santa María, Madre de Dios, ruega por nosotros pecadores, ahora y en la hora de nuestra muerte. Amén.
0: Dios te salve, María, llena eres de gracia, el Señor es contigo. Bendita eres entre todas las mujeres, y bendito es el fruto de tu vientre, Jesús.
1: Santa María, Madre de Dios, ruega por nosotros pecadores, ahora y en la hora de nuestra muerte. Amén.
0: Gloria al Padre, y al Hijo, y al Espíritu Santo.
1: Como en el principio, ahora y siempre, por los siglos de los siglos. Amén.
2: Cuarto misterio de gloria, la asunción de la Virgen María al cielo.
0: Levántate, amada mía, hermosa mía, y vente. Porque mira, ha pasado ya el invierno, han cesado las lluvias y se han ido. Muéstrame tu semblante, déjame oír tu voz, porque tu voz es dulce y bello tu semblante.
1: Padre nuestro que estás en el cielo, santificado sea tu nombre. Venga a nosotros tu reino. Hágase tu voluntad en la tierra como en el cielo.
0: Danos hoy nuestro pan de cada día. Perdona nuestras ofensas, como también nosotros perdonamos a los que nos ofenden. No nos dejes caer en la tentación y líbranos del mal. Amén.
1: Dios te salve María, llena eres de gracia, el Señor es contigo. Bendita eres entre todas las mujeres y bendito es el fruto de tu vientre, Jesús.
0: Santa María, Madre de Dios, ruega por nosotros pecadores, ahora y en la hora de nuestra muerte. Amén.
1: Dios te salve María, llena eres de gracia, el Señor es contigo. Bendita eres entre todas las mujeres y bendito es el fruto de tu vientre, Jesús.
0: Santa María, Madre de Dios, ruega por nosotros pecadores, ahora y en la hora de nuestra muerte. Amén.
1: Dios te salve María, llena eres de gracia, el Señor es contigo. Bendita eres entre todas las mujeres y bendito es el fruto de tu vientre, Jesús.
0: Santa María, Madre de Dios, ruega por nosotros pecadores, ahora y en la hora de nuestra muerte. Amén.
1: Dios te salve María, llena eres de gracia, el Señor es contigo. Bendita eres entre todas las mujeres y bendito es el fruto de tu vientre, Jesús.
0: Santa María, Madre de Dios, ruega por nosotros pecadores, ahora y en la hora de nuestra muerte. Amén.
1: Dios te salve María, llena eres de gracia, el Señor es contigo. Bendita eres entre todas las mujeres y bendito es el fruto de tu vientre, Jesús.
0: Santa María, Madre de Dios, ruega por nosotros pecadores, ahora y en la hora de nuestra muerte. Amén.
1: Dios te salve María, llena eres de gracia, el Señor es contigo. Bendita eres entre todas las mujeres y bendito es el fruto de tu vientre, Jesús.
0: Santa María, Madre de Dios, ruega por nosotros pecadores, ahora y en la hora de nuestra muerte. Amén.
1: Dios te salve María, llena eres de gracia, el Señor es contigo. Bendita eres entre todas las mujeres y bendito es el fruto de tu vientre, Jesús.
0: Santa María, Madre de Dios, ruega por nosotros pecadores, ahora y en la hora de nuestra muerte. Amén.
1: Dios te

0: vientre, Jesús.
1: Santa María, Madre de Dios, ruega por nosotros, pecadores, ahora y en la hora de nuestra muerte. Amén.
0: Dios te salve, María, llena eres de gracia, el Señor es contigo. Bendita eres entre todas las mujeres, y bendito es el fruto de tu vientre, Jesús.
1: Santa María, Madre de Dios, ruega por nosotros, pecadores, ahora y en la hora de nuestra muerte. Amén.
0: Dios te salve, María, llena eres de gracia, el Señor es contigo. Bendita eres entre todas las mujeres, y bendito es el fruto de tu vientre, Jesús.
1: Santa María, Madre de Dios, ruega por nosotros, pecadores, ahora y en la hora de nuestra muerte. Amén.
0: Gloria al Padre, gloria al Hijo, gloria al Espíritu Santo.
1: Como era en el principio, ahora y siempre, por los siglos de los siglos. Amén.
2: Quinto misterio de gloria, la coronación de la Virgen María como reina y madre de todo lo creado.
1: Toda espléndida la hija del rey va adentro con vestidos en oro recamados. Con sus brocados es llevada ante el rey. Y una gran señal apareció en el cielo. Una mujer vestida de sol, con la luna bajo sus pies y una corona de 2 estrellas sobre su cabeza. Padre nuestro que estás en el cielo, santificado sea tu nombre. Venga a nosotros tu reino, hágase tu voluntad en la tierra como en el cielo.
0: Danos hoy nuestro pan de cada día. Perdona nuestras ofensas, como también nosotros perdonamos a los que nos ofenden. No nos dejes caer en la tentación y líbranos del mal. Amén.
1: Dios te salve, María. Llena eres de gracia, el Señor es contigo. Bendita eres entre todas las mujeres, y bendito es el fruto de tu vientre, Jesús.
0: Santa María, Madre de Dios, ruega por nosotros pecadores, ahora y en la hora de nuestra muerte. Amén.
1: Dios te salve, María. Llena eres de gracia, el Señor es contigo. Bendita eres entre todas las mujeres, y bendito es el fruto de tu vientre, Jesús.
0: Santa María, Madre de Dios, ruega por nosotros pecadores, ahora y en la hora de nuestra muerte. Amén.
1: Dios te salve, María. Llena eres de gracia, el Señor es contigo. Bendita eres entre todas las mujeres, y bendito es el fruto de tu vientre, Jesús.
0: Santa María, Madre de Dios, ruega por nosotros pecadores, ahora y en la hora de nuestra muerte. Amén.
1: Dios te salve, María. Llena eres de gracia, el Señor es contigo. Bendita eres entre todas las mujeres, y bendito es el fruto de tu vientre, Jesús.
0: Santa María, Madre de Dios, ruega por nosotros pecadores, ahora y en la hora de nuestra muerte. Amén.
1: Dios te salve, María. Llena eres de gracia, el Señor es contigo. Bendita eres entre todas las mujeres, y bendito es el fruto de tu vientre, Jesús.
0: Santa María, Madre de Dios, ruega por nosotros pecadores, ahora y en la hora de nuestra muerte. Amén.
1: Dios te salve, María. Llena eres de gracia, el Señor es contigo. Bendita eres entre todas las mujeres, y bendito es el fruto de tu vientre, Jesús.
0: Santa María, Madre de Dios, ruega por nosotros pecadores, ahora y en la hora de nuestra muerte. Amén.
1: Dios te salve, María. Llena eres de gracia, el Señor es contigo. Bendita eres entre todas las mujeres, y bendito es el fruto de tu vientre, Jesús.
0: Santa María, Madre de Dios, ruega por nosotros pecadores, ahora y en la hora de nuestra muerte. Amén.
1: Dios te salve, María. Llena eres de gracia, el Señor es contigo. Bendita eres entre todas las mujeres, y bendito es el fruto de tu vientre, Jesús.
0: Santa María, Madre de Dios, ruega por nosotros pecadores, ahora y en la hora de nuestra muerte. Amén.
1: Dios te salve, María. Llena eres de gracia, el Señor es contigo. Bendita eres entre todas las mujeres, y bendito es el fruto de tu vientre, Jesús.
0: Santa María, Madre de Dios, ruega por nosotros pecadores, ahora y en la hora de nuestra muerte. Amén.
1: Dios te salve, María. Llena eres de gracia, el Señor es contigo. Bendita eres entre todas las mujeres, y bendito es el fruto de tu vientre, Jesús.
0: Santa María, Madre de Dios, ruega por nosotros pecadores, ahora y en la hora de nuestra muerte. Amén.
1: Gloria al Padre, y al Hijo, y al Espíritu Santo.
0: Como era en el principio, ahora y siempre, por los siglos de los siglos. Amén.
1: Dios te salve, Reina y Madre de Misericordia, vida, dulzura y esperanza nuestra, Dios te salve. A ti clamamos los desterrados hijos de Eva. A ti suspiramos gimiendo y llorando en este valle de lágrimas. Ea pues, Señora abogada nuestra, vuelve a nosotros tus ojos misericordiosos. Y después de este destierro, muéstranos a Jesús, fruto bendito de tu vientre. Oh clemente, oh piadosa, oh dulce Virgen María. Ruega por nosotros, Santa Madre de Dios, para que seamos dignos de alcanzar las promesas y gracias de nuestro Señor. Amén.
2: Y damos la bendición final al concluir nuestro Santo Rosario. El Señor esté con ustedes. Y la bendición de Dios Todopoderoso, Padre, Hijo y Espíritu Santo, descienda sobre cada uno de los que ha recitado con fe este Santo Rosario y bendiga sus hogares y sus trabajos. Amén.

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0: 8:01.
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6: Hola, ¿cómo están? Les saluda María Belén Araya y les doy la bienvenida a este informe de noticias donde hablaremos sobre proyecto aprobado en la Cámara de Diputados que refuerza agresiones y ofensas a las policías. Abordaremos además que fijan para octubre preparación de juicio oral contra el ex subsecretario del Interior, Manuel Monsalve. Hablaremos que Cancillería confirmó que Argentina tiene listo el escrito para corregir la controversia por el estrecho de Magallanes.
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6: El canciller Francisco Pérez Mackenna aseguró que el documento preparado por Argentina para derogar el decreto 457 de 2021, que establece la soberanía compartida del Estrecho de Magallanes entre Chile y Argentina, está listo desde marzo y permanece a la espera de que el presidente Javier Milei lo firme. Pérez Mackenna señaló que durante su primer viaje a Argentina, tras asumir el gobierno de José Antonio Kast, su par argentino le confirmó que el documento ya se encontraba preparado para la firma presidencial.
7: Efectivamente, esto estaba para la firma del presidente en aquella época. Está listo para la firma desde entonces. Nosotros, cada vez que hemos tenido oportunidad de conversarlo con nuestra contraparte argentina, le hemos recordado que eso está pendiente y que tienen que cumplirnos con entregarnos con firmar este decreto. Es un decreto que no solo tiene este elemento, tiene otras cosas también.
6: El tema también será abordado este jueves durante el encuentro entre los presidentes José Antonio Kast y Javier Milei, quien llegará a Chile para participar del Foro de Madrid. Pérez Mackenna indicó que en la reunión se tratarán los distintos asuntos pendientes entre ambos países.
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6: El séptimo juzgado de garantía de Santiago fijó para el próximo 5 de octubre la audiencia de preparación de juicio oral contra el ex subsecretario del Interior Manuel Monsalve, luego del cierre de la investigación y de la presentación de una nueva acusación por parte del Ministerio Público. La Fiscalía solicita una pena de 10 años y un día de presidio para el delito de violación y otros 4 años y un día por abuso sexual. Ambos delitos son atribuidos a Monsalve en calidad de autor y en grado consumado. Sobre esto, el fiscal regional metropolitano Centro Norte, Francisco Jacir, confirmó la fecha y descartó una nueva postergación ante la investigación por las mismas diligencias.
5: Esta audiencia se fijó para el 5 de octubre, como usted bien indica. Han transcurrido, o recordará usted que desde que se inició la investigación nosotros presentamos acusación en poco más de un año. Fueron 13 meses desde que se inició la investigación hasta la presentación de la acusación. Fue reabierta esta a solicitud de la defensa, lo que fue acogido por el tribunal. Y luego una segunda reapertura que pretendió la defensa fue rechazada en audiencia anterior y por tanto entonces nos encontramos ahora en una posición de continuar adelante con la investigación y no es posible, la ley no lo prevé. Una nueva postergación.
6: Para un eventual juicio oral, la Fiscalía pretende presentar 89 testigos, 106 pruebas documentales y 21 peritos. Durante la audiencia de octubre, las partes podrán discutir y solicitar exclusiones de antecedentes antes de que se determine qué pruebas podrán ser presentadas en el juicio.
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6: Un hombre fue sentenciado a 13 años de cárcel tras ser declarado culpable de abusar sexualmente de una menor y herir de gravedad a su hermano al ingresar ilegalmente a una vivienda en Los Ángeles.
4: La región de Los Lagos.
6: Organizaciones ambientales manifestaron su preocupación por el incumplimiento de plazos en la creación de la norma secundaria para proteger los ríos Ragüe y Damas en Osorno, retraso que posterga las acciones estatales para descontaminar ambos cauces.
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0: La Cámara de Diputadas y Diputados aprobó con gran mayoría el proyecto que refuerza agresiones y ofensas a carabineros, la Policía de Investigaciones y Gendarmería. Los detalles al respecto los tiene Ornella Mellado.
1: En la Cámara de Diputadas y Diputados se aprobó el proyecto que refuerza las sanciones para personas que agredan o emitan ofensas graves a funcionarios de carabineros, la Policía de Investigaciones, PDI y Gendarmería. La propuesta forma parte de la agenda Naín Retamal 2.0 y fue aprobada por 96 votos a favor, 34 en contra y 14 abstenciones. El diputado del Partido de la Gente, Javier Olivares, habla acerca de la aprobación del proyecto.
2: Esta aprobación es una señal clara en Chile. Tenemos que recuperar de una vez por todas el respeto por carabineros y por la autoridad. Ya no podemos normalizar que quienes estén encargados de protegernos sean agredidos, amenazados, objetos de ofensas graves mientras cumplen con su deber a diario. Endurecer las penas frente a estas conductas yo creo que es avanzar en la dirección correcta. Obviamente Chile lo busca. Si queremos recuperar la seguridad y el orden de nuestra patria, de las calles, debemos obviamente respaldar con hechos a nuestras policías y entregarles la protección que necesitan para cumplir esta labor, y eso es lo que hoy día, por supuesto, hemos hecho.
1: Entre las principales disposiciones, la iniciativa establece una respuesta penal reforzada cuando las víctimas de atentados contra la autoridad sean funcionarios de carabineros, PDI o gendarmería. Se incorpora como figura de ofensa grave en el Código Penal la agresión a policías, con el objetivo de establecer una regulación frente a conductas que afecten a la dignidad de la función policial o penitenciaria. Finalmente, el proyecto también contempla una herramienta que le otorga la facultad a las policías para detener en flagrancia a quienes tienen ese tipo de conductas graves.
0: La sala de la Cámara de Diputadas y Diputados rechazó la creación de una comisión especial investigadora por el denominado caso Sirimedo, luego de registrar 60 votos a favor, 41 en contra y 2 abstenciones, quedando a solo 2 respaldos de alcanzar el quórum mínimo requerido de 62 apoyos. Al respecto, el diputado José Montalva fue crítico respecto de quienes no estuvieron presentes al momento de la votación, señalando que no hay que solamente hablar y decir las cosas, sino también hay que hacerlas.
3: Sí, hay gente de nuestro sector que tiene que aprender a que no hay que solamente hablar y decir las cosas, sino también hay que hacer. Y lo principal para hacer las cosas es llegar a la pega, llegar en la mañana. Y muchos y gente de nuestro sector, perdimos por 2 votos, no llegó a votar. Y por eso se perdió esta comisión. Ahora eso no obsta a que la presentemos de nuevo y se llame nuevamente a votación. Vamos a tratar de que sea un día en la tarde para que gente hasta nuestra llegue a votar.
0: En paralelo, desde el PS presentaron la denominada Ley Sirimedo, un proyecto que busca fortalecer la fiscalización del CERVEL mediante la obligación de que candidaturas y partidos declaren todos los perfiles digitales que operen o financien, incluidos aquellos manejados por algoritmos o bots. El diputado Juan Santana explicó los alcances de la iniciativa, los cuales buscan obligar a que los partidos y candidatos tengan que declarar el nombre, la plataforma, el origen y el domicilio de aquellos instrumentos digitales que se están utilizando.
4: El proyecto de ley Sirimedo, que busca darle trazabilidad y precisamente obligar a través de la ley electoral del servicio electoral a que los partidos políticos y los candidatos tengan que declarar por obligación el nombre, la plataforma, el origen y el domicilio de aquellos instrumentos digitales que se están utilizando hoy día para distorsionar finalmente la democracia en nuestro continente. Es aumentar las exigencias para que estas plataformas o estos perfiles o robots digitales no sigan haciendo de nuestra democracia un espacio para atacar.
0: La propuesta legislativa también establece mayores exigencias para transparentar pagos a prestadores domiciliados en el extranjero, tipifica como infracción grave el financiamiento de redes encubiertas e impone a las colectividades políticas el deber permanente de transparentar sus canales digitales.

0: Noticias. Una nueva plataforma busca reunir información sobre los varamientos de fauna marina registrados a lo largo de las costas del país. Se trata de la Red de Varamientos de Fauna Marina en Chile, REVAM, iniciativa disponible en iNaturalist Chile e impulsada por el Ministerio del Medio Ambiente y la Fundación Oikonos. La herramienta permite que cualquier persona aporte fotografías y antecedentes sobre animales encontrados en la costa. Estos registros pueden ayudar a detectar eventos inusuales de mortalidad, identificar zonas de riesgo y establecer prioridades para la conservación de la fauna marina. Verónica López, gerenta de proyectos de Oikonos, explica la importancia de esta iniciativa.
1: Esta idea nace porque se está perdiendo mucha información. Hay aves que sabemos que están llegando a las playas muertas y no sabemos cuántas son, qué especies son, y esto puede ser relevante para especies que están en problemas de conservación, por ejemplo, pero también es muy relevante para entender cosas de la salud humana. Hay enfermedades como la influenza aviar, por ejemplo, que puede afectar al humano, y nosotros, al poder estudiar a los animales en las playas, saber que están llegando, podemos adelantarnos a efectos que pueden afectar también a las poblaciones humanas.
0: Una vez ingresado el registro, la comunidad de iNaturalist colabora en la identificación de la especie y validación de los antecedentes. Hasta ahora, REVAM reúne 995 observaciones correspondientes a 79 especies, entre ellas el guainay, el lobo marino común, el piquero, la gaviota dominicana y el yeco. Ante el hallazgo de un animal varado, la recomendación es no tocarlo ni intentar devolverlo al mar, mantener alejadas a personas y mascotas y avisar a la autoridad correspondiente. Incluso si el ejemplar está muerto, una fotografía y su registro pueden convertirse en información útil para la investigación científica. 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
2: Autoridades alertaron por un presunto vertido de aguas servidas en la playa Las Ventanas. La diputada Chiara Barchesi solicitó fiscalización sanitaria tras denuncias del municipio y pescadores locales, quienes advierten una descarga permanente al mar que podría afectar recursos marinos y la salud de la comunidad.
0: La región de Arica y Parinacota.
2: Las universidades de Arica registraron un alto nivel de postulaciones para el proceso 2026. En la Universidad de Tarapacá, Ingenierías y Psicología lideraron la demanda con más de 4.900 postulaciones efectivas y un aumento del puntaje de corte en más del 50% de las carreras.
0: La región de los lagos.
2: Autoridades regionales y Empor Mont presentaron en Castro el proyecto Centro Logístico y Extraportuario para Chiloé. La iniciativa considera un terreno fiscal en Dalcahue y busca ordenar la carga, mejorar la conectividad y proyectar el desarrollo logístico del archipiélago a largo plazo.

0: 18 de los 19 imputados por el ataque armado al incendio del molino Grolmus en Contulmo en 2022 fueron condenados por el tribunal. Los detalles los cuenta Javier Vera.
1: Tras 4 años del ataque registrado en Contulmo, en la provincia de Arauco, región del Biobío, el Tribunal Oral en lo Penal de Cañete condenó a 18 de los 19 imputados del atentado armado e incendiario contra el molino Grolmus. En el veredicto se encontraron culpables a 18 de las 19 personas y se absolvió a Camilo Astete de los cargos. Según la investigación del Ministerio Público, los 18 condenados formaban parte de la resistencia mapuche de Lafkenche y fueron considerados culpables de los delitos de incendio, porte de armas, robo con violencia y homicidio calificado en calidad frustrado. Explica más detalles el fiscal regional Roberto Garrido.
2: Lo primero es centrarse en las personas hacia quien va dirigida esta resolución, que son las víctimas. Hay que ponerse en la situación de personas que recibieron un ataque muy violento, que directamente pretendía ultimarlos, pretendía no solo quemar las viviendas, edificios históricos respecto de su historia familiar, que los atacaron solo por el hecho de ser descendientes de extranjeros, como lo declararon las personas que participaron en este hecho, y ellas han sufrido un daño que es evidentemente irreparable.
1: Para este caso, los detenidos investigados fueron Federico Astete, el absuelto Camilo Astete, Víctor Maldonado Millaur, Víctor Maldonado González, Nelson Alonso Yempi y Javier y Domingo Millagual. El Ministerio Público solicitó penas que van desde el presidio perpetuo para 10 imputados, presidio simple para 6 acusados y 5 años de internación provisoria para el menor de edad involucrado.
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0: Un total de 4.450 merluzas quedaron resguardadas en cámaras de frío durante el inicio de la veda biológica con el fin de garantizar el insumo para la tradicional fogata del pescador en Valparaíso.
3: La región de la Araucanía.
0: 2 mujeres quedaron en prisión preventiva tras ser formalizadas por maltrato y operar un asilo clandestino en Traillén, donde mantenían a 13 adultos mayores en deplorables condiciones de salud, dejando a 2 de ellos en riesgo vital.
3: La región de los lagos.
0: Con el objetivo de rescatar y poner en valor técnicas y saberes ancestrales de la textilería tradicional chilota, la comunidad Relpañi Coñab realizó una jornada comunitaria de minga para el teñido de hilados en Quinchao.

0: En el marco del bicentenario de la anexión de Chiloé a Chile, la Fundación Iglesias Patrimoniales de Chiloé enviaron una carta al presidente José Antonio Kast por el deterioro de los edificios patrimoniales declarados Patrimonio Mundial por la UNESCO. Sobre esto nos cuenta más Auri Morales.
1: La Fundación Iglesias Patrimoniales de Chiloé, por medio de una carta, solicitó al presidente José Antonio Kast y al ministro de las Culturas, Francisco Undurraga, una audiencia para abordar la urgente situación que enfrentan las 16 iglesias de madera declaradas Patrimonio Mundial por la UNESCO. Desde la Fundación indicaron que la carta es una invitación al presidente para que presencie los daños en la infraestructura de las iglesias y en conjunto busquen una solución para arreglar los daños. Así lo señaló Natalia Cruz, directora ejecutiva de la Fundación Iglesias Patrimoniales de Chiloé.
2: En el caso del tema de infraestructura, tenemos dos iglesias que están en una situación crítica, muy compleja estructuralmente, que son las iglesias de Ichuac y de Tif. En el caso de la iglesia de Ichuac, hay un sistema está el sistema de fundaciones de piso, que está con muchos problemas, está puntualmente con hundimientos y deterioro de las piezas estructurales, por lo tanto la intervención que se tiene que hacer es trabajando todo el sistema de fundaciones y eso requiere también arqueología.
1: En detalle, solicitaron una inversión de emergencia de 500 millones de pesos por templo para intervenciones urgentes en Tetif e Ichuac, además de la ejecución de proyectos adjudicados e invertidos a través de alianzas público-privadas por más de 623 millones de pesos. Cabe destacar que las iglesias de Chiloé son más de 60 templos, los cuales 16 fueron declarados Patrimonio Mundial por la UNESCO en el año 2000 y que destacan entre los panoramas turísticos de Chile y la región.
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0: Con una inversión total de 5.800 millones de pesos, cofinanciada por el MINBU y el gobierno regional, se remodelarán las aceras, calzadas y el entorno de la Plaza de Armas de Coyhaique. Hasta acá dejamos el resumen de noticias. Nos volvemos a encontrar en una próxima edición. Que estén muy bien.
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5: 8:27 minutos.

0: 8:32. Primeras.
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2: 9:02.
3: Primera.
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2: 9:30.
1: Primeras.
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Muy buenos días, ¿cómo están? Un gusto saludarles. Hoy aquí comenzamos, ¿ah? Comenzamos por ahora. ¿Cómo está ahora? Hoy en la próxima semana ya vamos a estar una hora antes dando el mismo saludito. Oiga, teniendo la misma paciencia con los tatitas, busque el Facebook, si el Facebook está arriba, que usted no lo encuentre, no es problema mío hoy. Ay, ay, ay, por Dios, el caballero este. Por eso le digo a la señora esposa, téngale paciencia. Téngale paciencia. El Facebook está arriba, mi estimado, por si acaso. ¿Eh? Le estamos saludando. En el día 2 de septiembre le saludamos con un sol de primavera. Así estaba un ratito atrás. Por ejemplo, Roxanita Sánchez ya lo está saludando a esta hora de la mañana en Facebook. Claro. Oye, le ponen internet de Luke y quieren que el Facebook salga antes que lo escriban. Ay, Dios. Ah, lo encontró. Apareció. Ay, ay, ay. Así son las mañanas de unos tatas, venga, peleando de madrugada. ¿Le pasa oro? ¿No? ¿Conoció a abuelito así que aparecen peleando? ¿Se acuerdan bien y aparecen peleando? Bueno. Esto, abuelito, venga. Hay que entenderlo. Hay que entenderlo. Bueno, así somos los humanos. Oye, sí, ¿por qué amanece de balas por uno a veces? Hay hartas razones. Según recuerdo un estudio una vez que leía, una de las razones es por dormir mal. Por aguantarse el cambio de colchón. A veces se duerme mal por no hacerle problema a alguien. A veces porque se come mucho, se ingesta mucho alimento en la noche. Casi todos son malos dormidas. Algunas son parte de patologías también. El dormir mal, que algún tipo de enfermedad no te deja dormir como corresponde. Bueno, hay que analizar esas situaciones e irlas trabajando. Por eso se le agradece a los doctores cuando son... Más allá que médicos, son también personal. Parten desde la vida cotidiana, ¿cierto? Con las soluciones. Bueno, nosotros te lo recordamos acá nomás, que tienes que dormir bien para que no amanezca atravesado. Por aquí yo estoy rabiando con uno que dice, ya, ¿y el Face qué? ¿Qué? Si está arriba, pues ¿qué culpa tengo yo que usted no lo vea? Ay, ay, ay. Sigamos nomás, sigamos por acá. Oye, ya están apareciendo todas las imágenes de los cuequeros, los bailes, cada uno tiene su pareja favorita, en todas partes de nuestro país, por supuesto. Nuestros vecinos, Litueche también. Hay actividades, hay competencias en la escuela, clasifican, se preparan. Ay, ay, ay. Ya estaba mirando por acá unas imágenes. Estaba mirando una noticia para empezar. Emergencias y noticias al minuto. Dice que un carabinero protagonizó, ¿cierto?, un tierno y viral momento al dialogar con un perro callejero en pleno patrullaje preventivo. Él andaba en moto, ¿ah? En medio de la vía pública, en medio de los patrullajes preventivos habituales que se realizan en la comuna, registró una escena que ha captado la atención y el corazón de los vecinos. Funcionario de la Sección Motorizada de Carabineros de Chile fue abordado por un can de manera sorpresiva. La imagen ahí como el perrito prácticamente se le va encima. Un funcionario de esta... sección, ¿cierto? Lejos de evadir la situación, el uniformado detuvo su marcha para interactuar estrechamente con el animal, estableciendo una suerte de diálogo, ¿no?, que demostró la cercanía de la institución a la comunidad
en la fauna local. Lejos de atacarlo, así que la mayoría de nosotros le echan la pata encima, le hablan un balazo por último. Claro, porque nos sentimos amenazados generalmente con estas situaciones. Estos perritos reaccionan por instinto y no es el carabinero el que le molesta en realidad al perrito, sino que el ruido que hace la moto. El roce metálico le molesta porque su frecuencia auditiva es distinta a nosotros. Para que sepan ustedes por qué los perros se acercan a los vehículos también en marcha muchas veces, es por aquello. Bueno, cosas que ya empezamos a descubrir esta mañana y a compartir con ustedes. Y vamos con Marc Anthony y Karol G para comenzar. Ya te olvidé, le dijo el perro al carabinero.

0: Ay, ay, ay. Oye, muchas gracias por la insistencia. Estamos de vuelta. Oye, mil perdones a la dama y al caballero que me llaman por teléfono y no le puedo contestar porque estaba en un contacto con una rama del Ministerio de Comunicaciones, ¿ya? Estamos haciendo por ahí unos trabajitos que son en beneficio de la 92.7. Pero ya lo estamos como... ahora tengo tareas, no más que hacer por acá. Y la primera tarea es ir saludando y respondiendo a quienes están contactando por aquí. Ya vamos con los auspiciadores un ratito más. Tenemos que editar unos saludos. Nuestros auspiciadores tienen la posibilidad de saludar a la comunidad en forma gratuita, a su distinguida clientela. Así que los auspiciadores que nos están escuchando, manden su saludito nomás o pregunten para acá. Ahora, quienes no son auspiciadores y quieren colocar el saludo de septiembre de Fiestas Patrias acá en la 92.7, hay una muy buena oferta. Comuníquese con Carol Mazare, quien es la encargada de esa parte acá en la 92.7.
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0: Bueno, vamos con saluditos, para que se preparen. ¿Qué es lo que viene? Oh my god. Viene aquello. Vamos a ver qué pasó. Tenemos saludos de cumpleaños a esta hora. ¿Quién está de cumpleaños? ¿Conozco o no conozco a este nombre yo? Hoy un saludito con harto cariño ahí de todo el corazón y bigote, o sea, digo de corazón y del alma, de su esposo. Hablábamos que tuviera paciencia. Hoy un saludo muy especial por ahí para Amparito Comas, ¿sabes? Que está cumpliendo una nueva vuelta al sol, claro que sí, pues. Una nueva primavera, que sean muchas, muchas más. Y que no cambien, sí, pues. Son una espectacular familia y Champanito también hace lo propio en esa familia. Así que le deseamos lo mejor de lo mejor. Le saludamos también, nosotros lo incorporamos, los deseos del señor Sergio Barrazas Tenorio. El peor en nada, decía él. Me dijo una vez por ahí, no sé por qué. No, son bromitas, no, que lo pase muy bien, Amparito. Ahí... su eterno enamorado lo está saludando, y pidió un temita para usted, pues.

Ahí estaba ese temita. Vamos a ir de inmediato con otro, porque estamos encima ya de los comerciales. De hecho, estamos atrasados. Y regresamos ligerito. Hoy un cariñoso saludo a quienes ya nos están acompañando hasta ahora, ¿no? Sí, pues. Oye, muchas gracias por esa compañía, ese cariño diario. Saludito para usted, Miriam Durán, que esté muy bien. También para Joanita Fuentes, para Mauricio Roberto Santander, Roxanita Sánchez. Y nos acompaña también por acá Karencita Donoso Serrano. Un abrazo fuerte para todos. Sí. Sigamos acá, pues. ¿Dónde está? Me vieron un temita de Mon Laferte. Me dijeron cualquiera. Coloquemos el beso. El beso, Mon Laferte.

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4: 10 y 9 minutos.

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1: Préstame a mi padre, por favor, Diosito, no lo regreso tarde.
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Ay, ay, ay. Oye, el lunes tuvimos harta pega. El martes tuvimos un poquito más. Hoy día. Ay, pero muy feliz por aquello. Gracias a su preferencia, ¿cierto? O sea, a nosotros se nos convierte en mucho trabajo, pero muchas posibilidades también de otorgar más tiempo de calidad con ustedes, ¿no? Así que eso es buenísimo. Ay, ay, ay. Tengo que entregar otro saludito por acá. Bueno, tengo saluditos. Tengo también que saludar a quienes están internamente por acá. Tenemos que mandar a grabar algunos saludos. A ver, vamos rápidamente saludando a nuestra amiga Adelaida Vera. Un abrazo fuerte para usted. También a Ivonne Saavedra, que nos acompaña cada día. A don Sergio Barrazas Tenorio, que está regaloneando. La Mauricio Roberto Santander Uribe, un gran amigo también de allá de Campo Real, sector sur. Juanita Huete también nos acompaña siempre, esperando que estén muy bien. Roxanita Sánchez, Joanita Fuente también por ahí, que está participando en las payas. Oye, ¿qué le va a hacer la collera a Joanita? Se les va a arrancar adelante, así que manden la paya para acá nomás para que participen por un regalito. Gentileza de Casa Deco Pasar. En la tarde nuestra, ella da a conocer más detalles. Saludamos ahí a Odelia Morales y también a Noelia del Carmen Núñez Bustamante. Entre tanto, tenemos comentarios también, ¿eh? Rosarita dice, hola don Mario, saludos para todos, siempre positivo, muchas gracias. Ahí el veteranito estaba saludando a su esposa, ¿cierto? Que está cumpliendo un añito más. Amparito Comas, está en su día. Don Mauricio dice un saludo para Mua, para quien habla. Y para los auditores del sector sur, saludos también para todos. Ya llegó septiembre. ¿Por qué destaca Sep? Para bailar las cuecas. Y no sé por qué me tiró para la pulga mexicana. Usted pulga. Ah, y sí. Ahí sí. Estaba tirando para otro lado ahí. Se fue ayer. Ay. Y por celosa, ¿me espero un ratito? De cuánto programamos, pero de igual manera ya lo vi. Ya. Vamos a entregar un saludito. Estoy en el sector sur. Tengo otro saludito por ahí para Amparito Comas, sí, de parte de Joanita y su esposo, el tenista. Oiga, que sea un día hermoso, le saludo a su vecino ahí, más del sur, de allá desde Campo Real, ¿eh? Que lo pasen muy bien, pues, siempre los mejores deseos, ¿eh? Yo sé que se están desplazando por ahí en los vehículos, vienen para Litueche, van y vuelven, pero los saludamos. Joanita, Amparito, lo importante que es... Es para usted. Ahí voy a ver de qué se trata la nota. Me mandaron una nota también. Así que cumpleaños muy felices, Pamparito. Ah, sí, bueno. Oigan, ¿le vamos a regalar una canción? ¿Otra más? Sí, vamos con otra canción. Esto es Pamparito. Regresamos ligerito.

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2: 10:34. Primera.
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2: Hoy estamos de regreso por acá. Hoy estamos saludando, vamos a saludar a nuestra corresponsal anónima. Que me manda una nota de prensa por acá, la vamos a compartir de inmediato también con un temita musical que corresponde por ahí a esa introducción. Lo estamos bajando en este minuto para que se respalde por ahí la noticia. Así va la cosa, ya estamos listos por acá. Pero antes tengo que recordar los saluditos, entregar los saluditos más bien dicho, ¿cierto? A quienes nos están acompañando. Así que un saludo enorme para Barbarita Quintanilla, Juanita Huete, Miriam Durán, también Joanita Fuente, Mauricio Roberto Santander, Roxanita Sánchez, además nos acompaña Virginia Barraza, Audelia Morales. Audelia Morales, lo digo bien, y Garencita Donoso Serrano también que nos está acompañando. Oye, muy activo estamos en el WhatsApp. Por acá, a lo que le hacíamos referencia recién, vamos a la primera nota que tenemos por acá de prensa. Hoy, 2 de septiembre, me dicen por acá, se cumple 15 años de una de las tragedias que más impactó a Chile, el accidente del avión Casa 212 en el archipiélago de Juan Fernández. La tragedia cobró la vida de 21 personas, entre ellas Felipe Capiruaga, uno de los rostros más queridos y reconocidos de la televisión chilena. Su partida conmocionó al país y dejó una profunda huella entre sus seguidores, compañeros y seres queridos. A los 15 años de aquel día, el recuerdo del animador de Buenos Días a Todos, entre comillas, continúa presente. Su particular sentido del humor, cercanía y trayectoria en la televisión hicieron de Felipe una figura muy querida por distintas generaciones de chilenos. Hoy, una vez más, su nombre vuelve a ser reconocido con cariño y nostalgia, junto a las otras 20 víctimas de la tragedia de Juan Fernández. Vamos con él, pues, con Felipe Camiroaga y una canción de él.

Nos faltan 5 minutos para las 11 de la mañana. Buena hora para continuar saludando y compartiendo con ustedes información, música y mucho más. Oye, tengo por acá comentarios también. Vamos a saludar a Juanita Huete una vez más porque está haciendo de las suyas. Oye, qué importante, qué gusto de escuchar, ¿cierto? Que están haciendo jardín, que están trabajando. Me dice, buenos días, don Mario, efectivamente, siempre escuchando la radio, ¿eh? Muy buena compañía para hacer trabajos de jardín, ahora arreglando la tierra para sembrar un poco de papas. Que tenga un buen día, don Mario, gracias por su saludo. Nosotros lo que le deseamos, saludarles, es grato para nosotros, y lo que le deseamos es que tenga una muy buena cosecha, ¿cierto? Claro, que con ganas y ánimo, Dios premia, ¿eh? Así que... Ay, quiero ver esa cosecha, disfrutar esas papitas después. Bien, oye, me encanta. Tengo dos cosas por acá. Bueno, ahora voy a decirlo científicamente, ¿eh? Porque lo decimos a veces, lo dije en broma, después Karen lo repitió, Carol en la tarde, cuando dije que no quiero hablar solo, ¿eh? Y en alta voz. Algunos piensan que andan locos, bueno, hay otros que andan con manos libres en los bolsillos y van caminando por la calle como que van hablando solo, pero en realidad van conversando por teléfono. No, pero hay personas, y me incluyo, ¿eh? Yo a veces cuando necesito meditar también lo hago, cuando en esos momentos solo, o cuando voy conduciendo así aparte solo, lo hago. Porque es un proceso mental normal, que ayuda a organizar los pensamientos, a concentrarse y a regular las emociones, sobre todo, ¿eh? Eso es calmar los nervios, es operarse los nervios. ¿Por qué ocurre? Primero, organización mental. Poner las ideas en palabra hace que las tareas difíciles o los planes complejos sean más fáciles de procesar. Concentración. Decir las cosas en voz alta mejora la memoria operativa y ayuda a encontrar los objetos y a resolver problemas con mayor rapidez. Control emocional. Hablarse a uno mismo funciona como un método de apoyo para calmar los nervios, se los decía yo hace poquito rato. A motivarse y a disminuir el estrés. Sí, uno como que se calma, tranquilo, ya va a pasar. Bueno, pobrecito, pobrecita, no, nada más, que nada te altere. Acompañamiento. En un momento de soledad, verbalizar pensamientos también sirve para reducir la sensación de aislamiento, ¿eh? Esas son las motivos, así que si usted habla solo o habla sola, no se preocupe. Es lo más normal del mundo. Y felicitaciones por organizar sus pensamientos. Llorar, que llorar. O llora, que lloro. Regresamos ligerito, ¿eh? Tenemos más notas para usted.

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1: 11:01. Primera.
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4: 11:04.
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11 de la mañana, 11 minutos, 11 con 11, 11 con 11, puro 1. Me acordé del colegio, 15 grados tenemos de temperatura. Oye, y un ambiente exquisito. A ver, celebrando cumpleaños. Don Mauricio me manda unos asados por acá. Ay, y tengo un saludito por alguien ahí. Voy a buscarlo nuevamente, ¿ya? Que no puedo escuchar directo los audios. Hoy están enviando sus saluditos también y sus ofertas 18eras. Nuestros auspiciadores, recuerden que lo pueden hacer gratuito. Y quien quiera particular por ahí, mandar el saludo, dejarlo por durante todo el mes por acá, conversen con Carol. O Casa Deco Bazar, o llamen a la oficina de venta de la radio, o llámenme a mí para darle el contacto, como quieran. Y Carol ahí les va a hacer una muy buena atención. Ella está a cargo, ¿cierto?, de la parte administrativa, venta, la hace todo al otro lado de la muralla. Así que ahí a buscarle nomás, la cinco pata al gato. Vamos a ver qué tenemos por acá. ¿Otra notita? ¿Sí? Vamos a hablar de tijeras, pero no de una tijera cualquiera. Estas se llaman tijereta. ¿Sí? ¿Conocen las tijeretas? ¿Le gustan las tijeretas a usted? ¿No le gustan? ¿Por qué no le gustan las tijeretas? Son tan hermosas, no pican. Error. Primer error, las tijeretas no pican. Las tijeretas tienen una función muy especial para nuestro medio ambiente. ¿Sabían ustedes eso, no? Una cosa que no muchos conocen es que las tijeretas trabajan cuando ustedes duermen. Las tijeretas no muerden. Miren, vamos, anda metiéndose purga en la oreja aquí. A ver, colonias de casa, déjalas, ya. ¿Cómo leer su comportamiento? Bueno, puede haber un grupo bajo la maceta. Es una colonia de casa, déjalas, porque ellas cazan. Ellas cazan mientras tú duermes. ¿Qué cazan? Pulgones, ácaros, huevos de caracol, larvas, materia orgánica. Es lo que ellas se encargan, ¿cierto?, de neutralizar. Lo siento por el susto cuando volteaste el plato, dice. Ajá. Las antenas son sensoriales, buscan presas de noche, son sensores nomás las antenas. No hacen más. Las alas para mente son para volar, ellas también tienen la capacidad de volar. Y la colita, que algunos creen que es ofensiva y que pica, nada más que se usa para el cortejo, no para atacar. La tijereta no ataca, para que vayas conociendo. Mis nidos no son peligrosos, dice la tijereta. Soy nocturna, cazo mientras tú duermes. Las pinzas son para el cortejo y para defensa, nada más que para aquello, la colita. No me meto en las orejas, es un mito medieval, que viene de la media edad. No se meten en la oreja. Y de 30 a 50 pulgones por noche es la cacería. ¿Sí? Ellos, recuerden que los pulgones se meten en las plantas y se las hacen pedazos, así que mejor que dejen las tijeretas, porque las tijeretas no les van a sentir a las plantas, los pulgones sí. De hecho, hay remedio para los pulgones. También destruyen materias orgánicas. ¿Sí? Limpian el suelo. Las larvas también, que después se van a convertir en esos mosquitos que te van a estar picando. Ella se encarga de aquello. Los huevos de caracol también, salvo que quieras criar los caracol para comer. También recuerden que se hacen las plantas, las hojas le hacen un daño terrible cuando hay mucho caracol. Los ácaros, también los destrozan ellos. Estas son las tijeretas. Cuando una tijereta
está sobre la fruta madura. Es la oportunidad de un balance positivo que hace la naturaleza. Y una tijereta sobre un huevo blanco, es la madre que está cuidando a las crías, no es nada peligroso. Así que aprende un poquito más de las tijeretas para cuidarlas y no destruirlas. Algunos crían gallinas porque las gallinas se comen las tijeretas. Cuando son muchas también a veces se hace el equilibrio, pero no las maltrates. Están haciendo una función especial. Un ratito que te pasamos a esta hora acá, junto con la música, que ya llega. Ay, ay, ay.

con motivo de cumplir el primer mes del sensible fallecimiento de quien en vida fuera esposo, padre y abuelito, Kelmo Menares Reyes, que en la paz de Dios descansa, se invita a toda su familia, amigos y a quienes en vida le conocieron a una misa en su memoria para el día sábado 5 de septiembre a las 10 de la mañana en la parroquia Nuestra Señora del Rosario. Desde ya se agradece vuestra compañía.

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Esperando ya volver a la calma. Vamos a saludar rápidamente a nuestros auspiciadores, o uno de un grupo de nuestros auspiciadores. 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Ya está, pues. Por acá me están pidiendo Nil Sedak, apóyate en mi hombro. Me espera un poquito, voy a regalarle un tema a una niña que está en sintonía y vamos con Nil Sedak después, ¿ya? Porque ella seguramente está agradeciendo al sol.

0: nombre del Padre, del Hijo y del Espíritu Santo. Amén. El ángel del Señor anunció a María
1: y concibió por obra y gracia del Espíritu Santo.
0: Dios te salve María, llena eres de gracias, el Señor es contigo. Bendita eres entre todas las mujeres y bendito es el fruto de tu vientre Jesús.
1: Santa María, Madre de Dios, ruega por nosotros pecadores, ahora y en la hora de nuestra muerte. Amén.
0: He aquí la esclava del Señor.
1: Hágase en mí según tu palabra.
0: Dios te salve María, llena de gracias, el Señor es contigo. Bendita eres entre todas las mujeres y bendito es el fruto de tu vientre, Jesús.
1: Santa María, Madre de Dios, ruega por nosotros pecadores, ahora y en la hora de nuestra muerte. Amén.
0: Y el Verbo de Dios se hizo carne
1: y habitó entre nosotros.
0: Dios te salve María, llena de gracias, el Señor es contigo. Bendita eres entre todas las mujeres y bendito es el fruto de tu vientre Jesús.
1: Santa María, Madre de Dios, ruega por nosotros pecadores, ahora y en la hora de nuestra muerte. Amén.
0: Ruega por nosotros, Santa Madre de Dios,
1: para que seamos dignos de alcanzar las promesas y gracias de nuestro Señor Jesucristo. Amén.
0: Te suplicamos, Señor, que derrames tu gracia en nuestros corazones, ya que habiendo conocido por medio del ángel la encarnación de tu divino Hijo, que por su pasión y muerte de cruz seamos conducidos a la resurrección. Te lo pedimos por Cristo nuestro Señor.
1: Amén.
0: Gloria al Padre, al Hijo y al Espíritu Santo.
1: Como

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2: 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El Año Nuevo Indígena es la celebración del nuevo año indígena cada 24 de julio, siendo una ceremonia que constituye el cierre del ciclo, dando la bienvenida al solsticio de invierno, y a su vez se celebra el Día de los Pueblos Indígenas a lo largo de todo el territorio chileno. Cabe destacar que hay etnias como la quechua, cahuéscar, mapuche, atacameña, aymara o rapanui, todas ellas con orígenes indígenas. Durante esta celebración rinden honor a esos orígenes a través de ritos y ceremonias de índole espiritual y de purificación, siendo algunas de las localidades de las zonas rurales del sur de Chile o en el Cerro Santa Lucía las más conocidas en la que esto se lleva a cabo. 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

Y hasta aquí llegamos. Mario Núñez tiene que abordar el avión para ir al epicentro de la farándula. Te dejamos cordialmente invitado para una próxima oportunidad cuando nuevamente digamos ¡buenos días! Se

0: 12 y 40 minutos.
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2: A ver. Tranquilo, muchachos, que yo me encargo. ¿De qué calle viene y para qué calle va?
3: Respondo cortito, soy del Colonial.
4: Permiso, muchacho.
5: Oiga, ¿no está cansado con el instrumento que es la espada?
4: Un poquito, está más o menos la pega, así que ir a tomarme un cortito antes de seguir.
5: ¿Cómo está? Pongámosle la pituca, ¿no?
4: Ah, sí, nomás, puñón.
6: ¿Y un poquito de música?

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García Valdés, autor de la letra.

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6: ¿Qué tal? ¿Cómo están? Les saluda Carlos Maturana. Les doy la bienvenida a esta nueva edición de Noticias, donde sabremos de la presentación del programa de mejoramiento de viviendas para sectores urbanos. Abordaremos la canasta dieciochera, que subió un 5,4%. Carnes y papas impulsan el gasto para estas fiestas patrias. Hablaremos del bono logro escolar que se pagará el 14 de septiembre. ¿Cómo saber si tu hijo es beneficiario? Te contamos en minutos.
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6: El Ministerio de Desarrollo Social y Familia informó que el pago del bono logro escolar se realizará el lunes 14 de septiembre. ¿Cómo se postula? Todo esto nos lo comenta Javier Vera.
7: Empezó septiembre y con él llega el bono logro escolar, beneficio que entrega el Estado a los estudiantes que cursan de quinto básico a cuarto medio y que hayan formado parte del 30% de mejor rendimiento académico de su promoción o grupo de egreso durante el año escolar 2025. En detalle, según lo anunciado por el Ministerio de Desarrollo Social y Familia, el pago del beneficio se ejecutará el lunes 14 de septiembre. Es importante señalar que para este beneficio no hay que postular, sino que se asigna según los datos del Mineduc. El beneficio se otorga a estudiantes cuyas familias pertenezcan al 30% más vulnerable de la población y contempla dos tramos. En primer lugar, para estudiantes que se encuentren dentro del primer 15% de rendimiento de su promoción, se les otorgarán 85.057 pesos, mientras que por su lado, para el otro 15% se entregarán 51.036 pesos. Pero, ¿cómo sé si mi hijo es beneficiario? Bueno, el Ministerio de Desarrollo Social creó la plataforma bonologroescolar.ministeriodesarrollosocial.gob.cl para revisar con la clave única si son beneficiarios del bono logro escolar. El beneficio será depositado a través de Banco Estado.

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1: Presidente José Antonio Kast presentó el programa de mejoramiento de viviendas y barrios, beneficio para personas mayores de edad que sean propietarias o asignatarias de inmuebles clasificados como vivienda social o construidos por el Serviu. El propio mandatario comentó los alcances de la iniciativa.
2: Aquí estamos, al igual que en otras localidades de Chile, en zonas de autoconstrucción. Aquí se demuestra el empuje de nuestros compatriotas, sobre todo en la zona más austral. Y el Estado no solamente tiene que proveer viviendas nuevas cuando es necesario, sino que también tiene que colaborar con aquellos vecinos que con mucho esfuerzo han sacado adelante su casa propia, pero con el tiempo se va deteriorando. Y esa es la idea de este programa DS27 de mejoramiento de la vivienda.
1: En concreto, la iniciativa pretende mejorar las condiciones habitacionales en sectores urbanos de más de 5.000 habitantes, entregando aportes directos para el mejoramiento o adaptaciones de las viviendas. Además, se espera que la inversión de 4.000 millones de pesos funcione como incentivo para la creación de 20.000 empleos dentro de la región. Para postular el beneficio, las familias deben ubicarse hasta el tramo del 60% en el registro social de hogares y acreditar un ahorro previo de 3 UF para reparaciones o de 5 UF para ampliaciones.
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1: Luciana, el local nocturno investigado por explotación sexual de una menor, mantiene patente vigente de cabaret en Talca. Autoridades locales y parlamentarios exigen al municipio la fiscalización inmediata y la clausura definitiva del recinto tras la detención de 3 administradores.
0: La región de Coquimbo.
1: En La Serena denunciaron el ingreso ilegal de 4 motociclistas al humedal del río Elqui. Uno intentó atropellar a trabajadores que hacían mejoras. La organización presentó una denuncia ante la PDI por daños al ecosistema.
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1: Ipsos publicó su informe de índice de confianza del consumidor y la estadística posiciona a Chile como penúltimo entre 30 países y los últimos en Latinoamérica. Auri Morales nos da cuenta de este revelador resultado.
6: El índice de confianza del consumidor realizado por Ipsos correspondiente a agosto de 2026 posiciona a Chile con 38,1 puntos durante agosto, lo que significa un descenso de 4,9 puntos en comparación con julio del presente año, dejando a nuestro país penúltimo en un ranking de 30 países. Según la entidad, los factores de confianza de los consumidores chilenos se centran en 4 ejes clave: la caída de la situación económica actual con 4,7 puntos, las inversiones con 4 puntos, el trabajo con 3,8 puntos y las expectativas económicas con 3,8 puntos. ¿Pero qué significa esto? Bueno, nos lo explica el economista Carlos Smith, docente investigador de CIES UDD por el Índice de Confianza del Consumidor.
7: Este es un índice que mide cómo la gente percibe su situación y qué espera para los próximos meses. Y eso importa porque las personas deciden si compran, si ahorran o si postergan una inversión según lo que esperan, no según lo que dice la estadística, o sea, no mirando hacia atrás. Por eso es un indicador adelantado de consumo. Y este indicador va de 0 a 100 y el punto de equilibrio es 50. Bajo 50 predomina el pesimismo, sobre eso el optimismo. Y Chile quedó 38,1. Hay un dato que yo encuentro que es más complejo, más grave, que en los últimos 12 meses la confianza chilena cayó 6,3 puntos. Es la mayor caída en el mundo.
6: Con el análisis a diferentes economistas del mundo, Chile se posicionó como el peor en términos de confianza del consumidor en Latinoamérica y la penúltima de 30 estudiadas. Las razones, según la entidad, están centradas en que el periodo que se realizó el estudio, 24 de julio al 7 de agosto, se dio a conocer el arancel de 12,5% de impuestos por Estados Unidos a productos chilenos, además del alza de bencinas y el sistema frontal que afectó a 10 regiones del país y que dejó a más de 3.500 damnificados.
1: Celebrar las fiestas patrias será más costoso este año. La canasta de 11 productos típicos promedia los 43.000 pesos, con un alza del 5,4%. El encarecimiento lo lideran las carnes y las papas, por lo que especialistas sugieren cotizar y anticipar compras. Ornella Mellado nos comenta más en el siguiente informe.
8: El festejo de las próximas fiestas patrias traerá un impacto directo al bolsillo de las familias. La canasta 18era, compuesta por 11 productos, registró un incremento cercano al 5,4% en comparación con el año anterior, alcanzando un valor aproximado de 43 mil pesos. El alza está impulsada principalmente por las carnes, que representan cerca del 80% del encarecimiento, sumado a un fuerte incremento porcentual en el valor de las papas. Pero, ¿a qué se debe esto? Viviana Béjar, profesora investigadora de Faro UDD, lo explica.
9: La principal presión viene de las carnes, especialmente del vacuno y del cerdo, que explican cerca del 80% de este encarecimiento, mientras que la papa presenta una de las mayores alzas porcentuales. Esto responde a una menor producción nacional, también menores importaciones, junto con los mayores costos de compra en el exterior, dificultades en el transporte, y entre ellas se encuentra el cierre prolongado que tuvo el paso de los libertadores desde Argentina hacia Chile.
8: Especialistas advierten que algunos valores podrían continuar subiendo debido al incremento estacional de la demanda. No obstante, este comportamiento no necesariamente afectará a todos los artículos por igual, ya que factores como la competencia y la oferta disponible en el mercado jugarán un rol clave. Frente a este panorama, las alternativas de sustitución, las promociones y la comparación de precios por kilo serán determinantes para contener el gasto. Por ello, la recomendación es cotizar con tiempo y realizar compras anticipadas en el comercio cuando se presenten ofertas convenientes.

0: La ministra de Salud, Maicho Malí, encabezó en Valparaíso la firma de la promesa de compra-venta de 2 terrenos para el hospital Carlos Van Buren. El acuerdo permitirá impulsar el plan de normalización y proyectar el futuro centro de diagnóstico y tratamiento en el centro porteño. Tras sellar el trámite, la secretaria de Estado destacó que existe un problema de espacio que es muy relevante y que se espera que ayude a mejorar la calidad de la atención de los vecinos y vecinas.
1: Está muy contraído en términos de espacio, por lo tanto no quiero hablar de mala gestión, efectivamente que hay un problema de espacio que es muy, muy relevante y esperamos que esto también ayude a mejorar la calidad de la atención que le estemos dando a nuestros vecinas de Valparaíso.
0: La iniciativa pasará a evaluación técnica del Ministerio de Desarrollo Social para validar su rentabilidad. De acuerdo con las autoridades locales, los recursos para concretar la adquisición definitiva de los paños colindantes están comprometidos de cara a 2027, dando paso luego a la fase de diseño arquitectónico. Con la habilitación de este nuevo edificio, el establecimiento trasladará su consultorio de especialidades a dependencias modernas. Esta redistribución liberará sectores clave del recinto actual para reubicar otras unidades clínicas, ayudando a resolver los problemas de hacinamiento que arrastra el hospital.
2: Alerta regional, alerta regional, alerta regional, alerta de noticias en la región de Magallanes.
0: La Armada desplegó un operativo de búsqueda al sur de Punta Arenas para dar con la lancha motor Talimar, luego de perder contacto radial con sus tripulantes mientras navegaban en aguas australes de la zona.
2: La región de Aysén.
0: Senapred declaró alerta temprana preventiva para la comuna de Tortel debido al aumento de nivel y riesgo de vaciamiento del lago glaciar HPN4, reforzando el monitoreo ante eventuales crecidas que puedan amenazar a la comunidad.
2: La región de Tarapacá.
0: Con más de 2.000 ofertas laborales arrancó en Iquique el Congreso Internacional de Minería de Tarapacá, evento inaugurado con presencia ministerial que reúne a expertos y empresas para abordar el futuro y desarrollo del sector.

0: Corte Suprema abrió la posible expulsión de los 56 magistrados que salieron del país con licencias médicas. Todo este proceso se da en medio de advertencias para mantener el debido proceso. De esto nos da cuenta María Belén Araya en el siguiente informe.
1: La Corte Suprema iniciará la revisión de cuadernos de remoción abierta para sancionar a magistrados y funcionarios que viajaron fuera del país durante una licencia médica, luego de que auditorías internas detectaran las conductas constituyentes a faltas graves de 56 jueces. En las indagatorias se identificaron un total de 104 funcionarios del Poder Judicial de situaciones similares. Sin embargo, solo se abrieron los cuadernos de 56 magistrados. Durante el desarrollo de las audiencias se escucharán los alegatos de las defensas para evaluar los casos particulares en el caso de que se justifique alguno de los desplazamientos. El Poder Judicial ya abrió investigaciones por los hechos donde hubo absoluciones, declaraciones de prescripción o sanciones que ya se cumplieron. La revisión se lleva a cabo incluso luego que diversos magistrados acudieran al Tribunal Constitucional para impugnar la constitucionalidad de los artículos del autoacordado que sustentan el proceso.
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0: En Frutillar se instalarán 40 alarmas comunitarias equipadas con controles remotos para beneficiar a 160 familias de la población Vermont. Iniciativa municipal orientada a fortalecer la seguridad barrial y la prevención de delitos.
2: La región de Antofagasta.
0: En Taltal persisten graves problemas de conectividad vial en el tramo entre Paposo y Caleta El Cobre debido a un socavón provocado por lluvias. Equipos de vialidad continúan trabajando en la ruta tras el aislamiento de residentes.
2: La región de la Araucanía.
0: El aeropuerto La Araucanía, ubicado en Freire, extendió sus servicios y horarios operativos para responder al incremento de pasajeros, optimizando la conectividad aérea regional e impulsando la actividad turística y económica de la zona.

0: El Ministerio de Bienes Nacionales anunció el primer paso para el plan Se Busca Dueño, el proyecto del gobierno que trata de poner en venta 234 inmuebles fiscales y así obtener recursos para el Fondo de Estabilización Económica y Social. En detalle, se trata de vender los inmuebles que en conjunto suman 73 millones de dólares a personas, empresas e inversionistas que estén interesados en adquirirlas. Pero, ¿cómo llegaron estos inmuebles a ser prescindibles para el Estado? Bueno, gran parte de ellos llegaron mediante las herencias vacantes. Esto significa que inmuebles pasan al Estado cuando una persona muere sin dejar herederos. Explica más detalles la ministra de Bienes Nacionales, Catalina Parot.
1: Este plan tiene como intención vender a través de licitaciones y a través de ventas directas un número de inmuebles provenientes de distintas fuentes. Algunos de ellos, en su gran mayoría, son herencias vacantes. Después de un proceso a veces de discusión en tribunales, de arreglar el hecho de que estuvieran tomadas, de darle una manito de gato, entonces vamos a cumplir con la ley, ya que la ley nos obliga a vender.
0: En total, los 159 inmuebles que saldrán a licitación, 82 provienen de herencia vacante y 77 por licitaciones desiertas. La región de Atacama concentra la mayor cantidad de inmuebles con 39, seguida por la metropolitana con 29, Magallanes con 17 y Coquimbo con 14. La oferta de las propiedades la puedes revisar en licitaciones.mbienes.gov.cl.
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0: Autoridades coordinan el desalojo para 2027 del sector perteneciente a Esbal en la toma Yevide de San Felipe, habitado en un 80% por población migrante. El proceso busca recuperar los terrenos tras reiterados problemas de delincuencia e incivilidades. Eso es todo por el momento. Nos encontramos en la siguiente edición de noticias.
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4: La hora 2. En punto.
3: Primera.
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Desde ya se agradece vuestra compañía.

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6: 3:04. Primera.
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1: Así con la cosa, mi amigo, oiga. Oye, ¿qué del Fermín con la Ruperta? Bueno, ¿se casaron eso ya? Bueno.
2: ¿Se casaron, los ganchos ya,
1: pues? ¿Tanto novio todo el año? ¿Tanto novio todo el día? Oiga, la pareja linda, señor. Chiquititos, pero con el amor tan grande que tienen, oiga.
2: Oye, si tienen hasta la cama, sí.
1: Oiga, de ahí que viene la chiquitita tan bonita. ¿Por qué no la cerruchamos por esta cueca, compadrito?
2: ¡Tíralo, entonces!
1: ¡Eso es lo bueno, compadre! ¡Dele cuerda a la pistola nomás!
2: ¡Cerruchadita nomás, Camilo!

Muy buenas tardes. ¿Cómo están, chiquillas y chiquillos, amigas y amigos de la Radio Rosario 92.7 del Dial y rosariofm.cl? ¿Cómo se encuentran hoy? Miércoles 2 de septiembre, chiquillos. Faltan 16 días para hacer tiqui tiqui tiqui. Bueno, pero lo va a hacer todo el mes. Todo el mes bailaremos cueca, elevaremos volantines. Tendremos ese olor a humo de asado en el entorno. ¡Oh! ¡Qué rico! ¿No es cierto? Sí, porque ya llegó el mes de la patria, septiembre. Ya va a llegar la primavera, la maldita primavera para algunos, porque llegan las alergias, llegan los bichitos a picarnos y hacernos cototos, a disfrutar de nuestra rica sanguecita. Así es. Vamos a saludar a todos quienes viven en Manquehue, San Vicente, Ranquilco, Caserío de Talca, Quilentaro, Pulín, Matancilla, Manantiales, Paso el Soldado, el Valle de Hidango, La Villa, Piedra Partida, Picaflor, El Sauce, Pueblo Hundido, Santa Mónica, El Cusco, Quebrada Honda, La Cueva, El Cajón, Alto Tumán, El Manzano, Campo Real, El Tonel y Pailimo y el Dituete Centro. ¿Les parece a todos ellos que tengan una muy, muy, pero muy buena tarde? ¿No es cierto? A quienes están trabajando, a quienes están en sus negocios, esperando ansioso a todos nuestros clientes el día de hoy, para poder atenderlos, que vayan a preferir nuestros productos. Tengo hartas novedades que contarles, pero todo a su tiempo. Tengo unos saluditos de cumpleaños para Loreto Reyes y Karen Valdebenito. Ellos están de cumpleaños el día de hoy. Les saludamos desde aquí, desde la Radio Rosario de Litueche. ¿Qué más? Ayer saludé también al taller Inspira Arte, que tenían una sesión aquí al lado. Estaban haciendo cosas muy bonitas en el taller Inspira Arte. Aquí los saludamos desde nuestro programa La Tarde es Nuestra, en su Radio Rosario 92.7 del Dial y en su señal online rosariofm.cl. Siente la buena música. Chiquillos, avisarles a todos nuestros auspiciadores que empiecen a mandar el saludo 18ero. ¿En qué consiste? 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Vamos a escuchar música ya esta tarde. Un saludo también para nuestros queridos amigos de Archi, que hoy día estuvimos en comunicación con ellos y agradecemos que estemos apadrinados por Archi. Así que también ahí tenemos algunos auspicios, algunas cositas para contar como Radio Rosario. Vamos creciendo día a día aquí en la 92.7 FM del Dial. ¿Vamos con algo de música, mi querido amigo? Gracias.

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1: Ya, mis chiquillos lindos, estamos de vuelta aquí en la Radio Rosario. Vamos a saludar a nuestros auspiciadores, a los auspiciadores de este programa y de la radio y todo. A todos los vamos a saludar porque todo en septiembre, vamos, tiqui, saludándolos a todos. Esperando que nos envíen sus saludos 18ero para poder pasarlo aquí en la radio. Y también, mis chiquillos lindos, para que pasen la talla. La paya. Manden la payita, pues. ¿Dónde la mandan? 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Mándense una payita, no sé yo, para poder concursar y hacer más entretenido este programa, po. A ver, vamos a ver ejemplos de paya. Selección. Aquí una selección de paya para... selección chilena hoy. No, pues si eso no es nada. Ya, voy a buscar una paya ya, porque usted sabe que yo soy más lenta. ¿Alguien me está hablando aquí? ¿Qué me está hablando? Ay, me mandaron un mensaje de voz, pero no lo voy a leer, porque no lo voy a escuchar ahora, porque puede ser algo comprometido. ¿No es cierto? Porque a veces aquí alguien me abre el micrófono también y me boicotea el programa. No le... ya. Ahora cuando ya, pues no lo apague, lo voy a acusarlo. ¿Ve? Que me apaga el micrófono, o sea, me deja abierto el micrófono y escuchamos todos sus mensajes en el teléfono, porque más encima estaba revisando los mensajes y sus mensajes salen al aire. Así es, hoy yo me río tanta cosa. Que está rico el día. Hoy día hay menos grados que ayer, ¿eh? Hay 18 graditos nomás de calor esta tarde. Ayer se puso fea la tarde, ¿eh? Miramos pa, no me voy a decir pa' dónde, iba a decir pa' dónde. Oiga, escúcheme, ¿me está escuchando? Ya. Sí, pero se puso heladita la tarde, se puso fea. Al que entendió, entendió. ¿No es cierto? Oye, yo les voy a pasar todos los datos, ¿ya? 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Así que, chiquillas, aprovechen de... aprovechen el producto local, yo siempre les digo. 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Así que eso. Les vamos a dedicar un temita. Un temita para Carolina Díaz, que está ahí en su nuevo emprendimiento. Su tema, el tema es Tú Feo. No sé a quién se lo va a dedicar. ¿Así parece que llama la canción o no? ¡Oiga! Tú feo, tú eres feo, no. Tú feo, de Lenny Tavares. Para Carolina Díaz. La música. Oiga. Ya, eso. A escucharlo.

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3: 3:33. Primera.
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3: 3:37.
8: Primera.
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0: Ya, chiquillos, después de esa larga tanda comercial, hemos vuelto. Nos da un respiro.
1: ¡Qué calor!
0: Sí, afuera está bastante caluroso, mija. Hoy, día 2 de septiembre, se conmemoran algunas efemérides históricas. ¿Ah? Históricas aquí. El 2 de septiembre se recuerda la reconciliación temporal entre O'Higgins y Carrera para detener la invasión del ejército realista comandado por Mariano Osorio, un 2 de septiembre. Además, en 1811 se aprobó el primer reglamento del Congreso Nacional, marcando un hito en la organización del Congreso chileno. ¿Qué más se celebra? Hoy día se celebra Moisés. A Moisés, así que un saludo para todos los Moisés. No el Moisés que lleva la guagua, pues señora, no. Todas las personas que se llaman, que llevan por nombre Moisés. Hoy día es el día de su onomástico. ¿Qué más? Dice, bueno. En el año 2011, un avión de la FAC se estrella en Juan Fernández, falleciendo Felipe Camiroaga y otras 20 personas, entre ellos 4 trabajadores de TVN. Hoy se conmemoran ya 15 años de ese hecho, ¿cierto? Que nos hizo llorar a muchas, que no creíamos que después que llegamos del trabajo. Llegó la noticia en ese horario, porque fue durante la tarde, que había fallecido Felipe Camiroaga. Igual el fundador de Chile, ¿cómo se llama? Ay, que hacen las casitas. Felipe Berríos. Felipe Berríos también iba en ese vuelo junto a Felipe Camiroaga.

0: y 20, o sea, 4, 4, 4, 4, 4, no, no era Felipe Berríos. ¿Cuál era el apellido de Felipe? Ay, no. Se me olvidó, pues ayúdeme, compañero. Un techo para Chile. El creador de Un Techo para Chile. Déjeme que voy a. Que el padre Felipe Berríos también ayudó en esa creación. Felipe Berríos, no Felipe Berrío, Felipe Berríos. Hay que ponerle una S, porque él iba junto a Felipe Camiroaga en este viaje donde llevaban un montón de colaboración para la isla de Juan Fernández. Y lamentablemente ocurrió este accidente que despedazó el avión 100%. Encontraron restos de. Se especulaba muchas cosas cuando ocurrió esa terrible desgracia en Juan Fernández. Así que ahí estamos conmemorando el 2 de septiembre, ¿no es cierto? Acordándonos que falleció Felipe Camiroaga un 2 de septiembre. Felipe Barrios, sí, no, Felipe Barrios. Ya me confundo yo con los apellidos, ve que yo soy media disléxica. Un día como hoy también nació la actriz Gloria Muchmeyer en 1939. Y también, no sé si ustedes recuerdan a un futbolista colombiano, Carlos Valderrama, también nació un día como hoy, 2 de septiembre. Muchos lo deben recordar a Carlos Valderrama, ¿no es cierto? Tenía una melena crespa así, resaltaban sus crespos, muy llamativos en esas épocas mundialeras. También el actor canadiense Keanu Reeves está de cumpleaños el día de hoy y también lo saludamos aquí. Pues seguro que él nos va a escuchar con nuestro saludo, ¿no es cierto? Como saben, yo tengo una amiga que me escucha en Estados Unidos, pues. Así que a lo mejor él también escucha la radio. Ya, vamos a seguir escuchando buena música aquí en la Radio Rosario. Espéreme. Vamos a saludar a quienes están conectados a través de las redes sociales. Vamos a saludar a Juanita Huete, Carolina Díaz, Joana Fuentes, Raquel Jiménez, Tránsito Flores y Alberto Flores. Tengo un recado que lo voy a dar de inmediato para que después no se me olvide. Porque la señora Joanita Fuentes le manda un mensaje a. Le manda un saludo a la señora de don Sergio Barraza. ¿Cuál es su nombre? ¿Cómo?
1: Comas.
0: ¿Comas? Ya. Ella, a ella, es su cumpleaños el día de hoy, de parte de sus amigos Mauricio y Joana, el tenista de Campo Real, que la pase muy bien. Y un saludo para nosotros también que conducimos este programa y todos los programas de la radio. Así que, Joanita Fuente, ahí está su saludo para su amiga el día de hoy. ¿Ya? Eso. Cumpleaños, cumpleaños. Cumpleaños feliz. Bueno, déjeme cantar también, pues. Mire que me pone el chacal de la trompeta. Ah, un saludo para don Marco Antonio Liquitay también, que viene llegando aquí a la radio. No presencialmente, pues en nuestras redes sociales.

Ay, ay, ay, chiquillo, me bajó toda la flojera. Me bajó la flojera con este sol rico, como gatito chalé, para tirarse ahí al sol y dormir una siesta. Los que pueden, ¿no es cierto? Los que pueden, ¡ay, qué rico! Y los que no, bueno, así nomás, pues, en algún momento podremos, ¿no es cierto? Está tocando el timbre, buscan. Oye, chiquillo, yo le he hablado todo este tiempo del cambio de hora. Bueno, llega el horario de verano a Chile. ¿Por qué no debes recuperar sueño el domingo? ¿Y qué hacer según un especialista? ¡Ay, que me puse así! Bueno, ¿por qué no debemos recuperar el sueño? Supuestamente que vamos a perder una hora de sueño, según un especialista. Este sábado 5 de septiembre, Chile dará paso al horario de verano. Cuando el reloj marque las 23:59, habrá que adelantarlo una hora y pasar directamente a la 01:00 del domingo. El ajuste permitirá contar con tardes más luminosas, pero también reducirá en una hora el descanso durante esa primera noche. En cambio, puede alterar temporalmente el ritmo circadiano, el sistema que regula los ciclos de sueño y vigilia. Nuestro organismo funciona con un reloj biológico que se sincroniza con señales como la luz y la oscuridad. Cuando modificamos bruscamente el horario, ese sistema necesita un tiempo para adaptarse. Por eso, durante los primeros días algunas personas pueden sentir más sueño, cansancio, irritabilidad o dificultades para concentrarse. Chiquillos, no es su culpa, es culpa del cambio de hora. Si andamos más irritables, si andamos más cansados, si tenemos más sueño, pero eso dura poquito, sí, no todo el año. Cuando ya dura 365 días, 365 días, ya es otra cosa. Así que, ojo, ojo. Bueno, esto nos explica el doctor Roberto Arias, director del Centro del Sueño de Clínica Indisa. Dice, ¿cómo prepararse para el cambio de hora? Los niños, adultos mayores, personas con trastornos del sueño y trabajadores por turno pueden experimentar mayores dificultades para adaptarse. La adaptación depende de cada persona y de sus hábitos previos. Quienes ya duermen poco o tienen horarios muy desordenados pueden sentir con mayor intensidad este cambio, señala Arias. Para facilitar la transición, el especialista recomienda adelantar entre 15 y 20 minutos la hora de acostarse y levantarse durante los días previos. También aconseja mantener horarios regulares durante el fin de semana, en lugar de intentar recuperar la hora perdida durmiendo hasta muy tarde. La luz natural puede convertirse en una herramienta muy útil. Exponerse a ella durante la mañana ayuda a sincronizar el reloj biológico con el nuevo horario. Asimismo, conviene moderar el consumo de cafeína y evitar las siestas prolongadas. ¿Quién dijo siesta? Si a mí ya me la quitaron. Si resulta necesario descansar durante el día, lo ideal es hacerlo por poco tiempo y no demasiado tarde. Durante la noche, Arias recomienda evitar comidas abundantes, alcohol y el uso prolongado de pantallas antes de dormir. El objetivo no es obsesionarse con el cambio de hora, sino darle al organismo las condiciones necesarias para que pueda adaptarse. Mantener horarios regulares, exponerse a la luz natural y cuidar el descanso son medidas simples que pueden hacer una gran diferencia, explica el profesional. En la mayoría de los casos, las molestias desaparecen después de unos días. En la mayoría, sin embargo, la somnolencia excesiva, el cansancio o las dificultades para dormir que persistan podrían requerir una evaluación médica. Dice así el profesional, el cambio de hora puede hacer más evidente un problema de sueño que ya existía. Si una persona mantiene dificultades importantes para conciliar o mantener el sueño después de que el organismo debería haberse adaptado, conviene evaluar si existe alguna otra causa, concluye el especialista. Ya, chiquillos, preparémonos emocionalmente, pero bueno, como decía también en el post, nos ayuda este cambio de la luz. Yo les he hablado siempre del tema de que en invierno tenemos menos horas de luz,
Por ende, andamos un poquito más lento y toda esta cosa. Tenemos como la noche más larga. Y en esta época, cuando empieza la primavera, ya empezamos a alargar la luz del día. Amanece más temprano, oscurece más tarde. Y dormimos, se supone que dormimos menos horas. Tal vez dormimos las mismas horas. Pero nosotros pensamos en nuestra psicología que es menos. Así que los invitamos a que este 5 de septiembre se tomen con harta calma el cambio de hora. No sufran, no sufran. Es importante que no sufran por esta situación. Así que ahí se las dejamos. ¿Vamos a escuchar musiquita? Aquí en la 92.7, la Radio Rosario.

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1: 4:05.
2: Primera.
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Ya, estamos aquí de vuelta en la Radio Rosario, aquí en vivo, en la 92.7 del dial, mi chiquillo. ¿Cuándo son las 16:16? Está soleado esta tarde de septiembre. Hay 18 grados de temperatura, 18 grados de sensación térmica. Humedad 63%, viento de 13 kilómetros por hora. Hoy día no está como tan ventoso para elevar volantín, pero igual más ratito se va a aumentar, así que se puede salir al cerro a llevar a los niños. Calidad del aire moderada. La salida del sol fue a las 7:03 a.m. y la puesta del sol será a las 18:29. La primera luz, eso sí, fue a las 6:38 de la mañana. El mediodía no fue a las 12:00. El mediodía lumínico fue a las 12:46. Y la última luz a las 18:54. La próxima semana ya variará esto, así que pongan atención esta semana, tomen atención con estos datos y van a ver que la próxima semana van a variar como en una hora. Ya, para que ustedes estén bien ahí atentos, porque como se modifica la hora, debería modificarse, pues. Si no, esto sí es bien mentirizo red, como le digo yo al meteorred. Pero debería sí modificarse. Chiquillos, la UTM del mes de septiembre es de 71.721 pesos, para que ustedes sepan cuánto hay que pagar en la UTM. ¿Qué cobran en UTM? La basura, bueno, y otras cosas más. Pues la mayoría de nosotros trabajamos con la UF. ¿Ya? 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
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Ya, vamos a seguir escuchando buena música aquí esta tarde de día miércoles, mitad de semana. ¡Ay, señor!

Ay, esta niñeta me tiene. Esta cosa de la tarde que es de calor. ¿Saben qué? Me dio frío. Me dio frío a mí. Pero no hace frío, pues. Si es que a mí me dio frío. Así que ahí, ya. ¿En qué estábamos? ¿Dónde estoy? ¿Quién soy? ¿Para dónde voy? Me disipo un poco cuando las tandas son como muy largas. Ya, porque esta es muy buena la radio, dijo la Denise, qué lindo. Oye, Denise, te voy a contar una fábula. ¿Te parece? ¿Les parece, chicos, que llegó el momento de las fábulas? Bueno, esta tarde voy a compartir con ustedes la famosa fábula de Pedro y el Lobo. Tal vez no todos se la saben, pero yo se las voy a contar. Érase una vez un joven pastor ovejero llamado Pedro. Cada día sacaba sus ovejas para que pastaran por el campo. Un día, aburrido, Pedro decidió gastarle una broma a sus vecinos. Se subió a una colina y empezó a gritar: ¡Que viene el lobo! ¡Que viene el lobo! ¡Socorro! ¡Ayúdenme, por favor! Ante los gritos del niño, los aldeanos se asustaron y salieron corriendo para ayudarle, para después ver cómo el joven se reía a carcajada suelta. ¡Inocentes! ¡Mirad cómo os he engañado a todos! Los pueblerinos, muy enfadados, se dieron media vuelta y volvieron a sus casas. Al día siguiente, Pedro, mientras volvía a sacar a sus ovejas, decidió hacer la misma broma. ¡Socorro! ¡He visto al lobo! ¡Viene a por mis ovejas! ¡Ayudadme! Esta vez los aldeanos volvieron a ir confiando en que el chico ahora les decía la verdad. Pero para su sorpresa había sido otra vez víctima de un engaño. ¡Cómo os he engañado de nuevo! ¡Ja, ja, ja! Se burlaba Pedro. Las gentes más enfadadas todavía volvieron a sus casas. El verano siguió pasando y Pedro seguía sacando a sus animales, aburrido como siempre. Pero un día pasó algo diferente. Oyó un gruñido. De repente divisó al lobo que se acercaba hacia las ovejas para tomarlas como aperitivo. Pedro gritó siendo sincero: ¡Ayuda! ¡El lobo ha venido! ¡Que viene el lobo! ¡Que se viene el lobo! ¡Se comerá mis ovejas! Y gritaba y gritaba y gritaba. Los aldeanos oyeron al chico gritar como siempre, pero esta vez no hicieron nada. Estaban convencidos de que se trataba de otra mentira, de que le estaba tomando el pelo. El lobo se comió todas las ovejas sin que Pedro pudiera evitarlo. Viendo cómo perdía sus animales, además de comprender el grave error al haber engañado a todo el pueblo. Y como moraleja, chicos, no se deben decir mentiras, porque el día que se diga una verdad, es posible que nadie se la crea. Y así es, por eso muchas veces se dice el cuento de... Estás como el cuento de Pedro y el Lobo. Ya te parecía Pedrito y el Lobo. Porque a veces diciendo tantas mentiras, el día que uno dice la verdad, nadie le cree ni lo toma en cuenta. Así es, chicos, les dejo esta moraleja esta tarde para reflexionar con sus hijos, en la familia, para comentarla, para poder dialogar, ¿no es cierto?, sobre lo que es la mentira, sobre la verdad. Me acordé de otra fábula sobre cuando la mentira y la verdad fueron a bañarse al río. Y se la voy a reducir, ¿eh?, porque no me acuerdo muy bien. Y se estaban bañando gratamente en el río, porque a la mentira le costó bastante convencerlo a la verdad que lo acompañara al río. Y en un 2x3 la mentira se salió del agua, se puso las ropas de la verdad y fue por la vida la mentira disfrazada de verdad. Cuando la mentira salió del agua, al salir no encontró sus ropas, pero nadie le creyó que era la verdad porque iba con las ropas de la mentira.
Y así es, pasa muchas veces. Algo así es la parábola, la fábula. La voy a buscar para poder compartirla con ustedes un día de estos también, cuando es más larga. Es más larga, pero es muy bonita, que dice cuando la mentira se disfrazó de la verdad. Y todos le creían, pero a la verdad nadie le creyó porque andaba con las ropas de la mentira. Bueno, algo así pasa con esto del que las enseñanzas para los chiquititos. Bueno, para todos también. Para todos, que no es bueno la mentira. Que hay que siempre andar con la verdad por delante, ¿no es cierto? Así que eso fue esta tarde de compartir la fábula con ustedes. Mándenme fábulas si quieren, chiquillos, también. Yo las comparto aquí. Vamos a escuchar música para no quedarse dormido.

0: 4 y 38 minutos. Primera.
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Ya, vamos a seguir escuchando buena música. ¡Uy, cómo avanzó la tarde, chiquillo! Son las 16:56, ya, vamos. ¿Quiere que nos vamos? ¿Nos vamos a tocar un temita? Ya, voy a aprovechar de despedirme al tiro entonces. Yo me quedaría conversando con ustedes toda la tarde, en serio. Lo paso muy bien aquí con, interactuando con la gente que me habla en el WhatsApp, por el otro lado y todo, lo paso excelente. Pero voy a compartir con ustedes... ¡Septiembre de circo también! ¿No ha llegado el circo a Lituete este año? Yo soy el arroz y el acompañamiento. Ya, vamos con una reflexión. La música me estaba diciendo de la reflexión, pero yo estaba en otra, conversando con ustedes. Amigos míos, la magia es creer en ti mismo. Si puedes hacer eso, puedes hacer que suceda cualquier cosa. No importa cuántas veces falles, solo debes de estar en lo correcto una vez, entonces todos te llamarán un éxito de la noche a la mañana y te dirán lo afortunado que eres. Así que, chicos, recuerden, no importa cuántas veces falles, cuando estamos una vez en lo correcto, todos te dirán que tienes éxito. Así es, chicos, la vida es el proceso de llegar a ser. Al que lo entendió, ¿no es cierto? No mires el reloj, haz lo que él hace, sigue moviéndote. Pero si se te acaba la pila, cámbiala así, po. Y amigos míos, llegó el final de nuestro programa este miércoles 2 de septiembre, cuando ya son las 16:58. Un abrazo grande. Sigámonos acompañando esta tarde de 7 a 8 en La Pulga Mexicana y de 8 a 9 Jóvenes de Ayer.
Así que hasta pronto, amigos míos, que tengan una excelente tarde. Nos volvemos a encontrar mañana de 15 a 17 horas, si Dios quiere, en vivo en nuestro programa La Tarde es Nuestra, aquí en la 92.7 del Dial y en su señal online rosariofm.cl. Que Dios me les bendiga, les proteja, un abrazo fraterno a su amiga Carol. Abrácense, quiéranse, bésense, díganse que se quieren. Un abracito grande. Chau, chau.

0: Y así, casi sin darnos cuenta, ya comienza a despedirse Carol con su programa La Tarde Es Nuestra. Que tenga una excelente tarde, una noche tranquila y un muy buen descanso. Nos encontramos en la próxima, porque la tarde siempre es nuestra en Radio Rosario, la radio de Litueche.
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3: 5:03. Primera. 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

0: Luego, uf.
1: Vamos a decir, estaba con Enrique. Y eso me va a salvar.
2: Está jodido.
1: ¿Tú crees? Yo creo que me salva. Enrique, vamos echándose.
3: Yo tú él.
1: ¿Eh?
3: Hacer.

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1: ¿Qué tal? ¿Cómo están? Les saluda Carlos Maturana. Les doy la bienvenida a esta nueva edición de noticias, donde sabremos de la emisión de alertas por racha de viento puelche de hasta 90 kilómetros por hora en 5 regiones del país. Sabremos del brote de distemper en Los Ángeles que enciende las alarmas. Especialistas llaman a extremar cuidados y vacunar perros. Con bots en la mira y tras fallido primer intento, hablaremos de la aprobación de Comisión Especial Investigadora por caso Cerimedo.
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1: Un brote de distemper en perros callejeros encendió las alertas en Los Ángeles. El municipio cerró los parques caninos y llamó a no transitar por espacios públicos, mientras especialistas y parlamentarios piden vacunación masiva y refuerzos anuales al día. María Belén Araya nos cuenta más en el siguiente informe.
2: Un preocupante incremento de casos de distemper en perros en situación de calle encendió las alarmas en la comuna de Los Ángeles, en la región del Biobío. La situación generó inquietud entre organizaciones animalistas, clínicas veterinarias y autoridades debido a la alta contagiosidad y gravedad de este virus. El distemper es un virus altamente contagioso y potencialmente mortal, que ataca múltiples órganos en los perros y otros animales. La doctora Victoria Rizzo, directora del Hospital Clínico Veterinario C de Bilbao de la Red de Atención Veterinaria de la Facultad de Ciencias Veterinarias y Pecuarias de la Universidad de Chile, explicó cómo se presenta el virus.
3: El virus distemper tiene tres presentaciones. Tiene una presentación respiratoria, una presentación neurológica y una presentación digestiva. La respiratoria puede cursar con estornudos, tos y secreción de la vía aérea, la digestiva con vómitos y diarreas, y la neurológica puede cursar con mioclonos, es decir, pequeños temblores involuntarios o incluso llegar a convulsiones. La signología puede darse las tres presentaciones de forma simultánea, una o dos de ellas. Esto va a depender de cuán agresivo sea el virus y las características del animal.
2: Frente al avance del brote, la Municipalidad de Los Ángeles determinó el cierre temporal de los parques caninos de la ciudad como medida de contención. Asimismo, el municipio recomendó a los tutores evitar el paseo de mascotas en recintos públicos mientras continúe activa la emergencia sanitaria. Por su parte, entidades de protección animal y médicos veterinarios locales recordaron que la inmunización es la principal herramienta de prevención contra este virus potencialmente mortal. Por ello, instaron a la comunidad a revisar los calendarios sanitarios y aplicar los refuerzos anuales correspondientes a cada perro.
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1: Desde la Comisión de Educación de la Cámara de Diputadas y Diputados se declaró inadmisible el proyecto de ley Sueldos Protegidos, propuesta que modifica los límites de embargo para los sueldos de hasta 56 UF, es decir, un poco más de 2.200.000 pesos, frente a cobranzas judiciales y deudas. La diputada del PDG, Paula Olmos, fustigó la decisión de la instancia.
4: En junio, la Tesorería General de la República embargó las remuneraciones de las personas que mantienen deudas por el CAE. Por eso, presentamos un proyecto para proteger sus sueldos y los recursos que necesitan para cubrir las necesidades básicas de sus familias. Sin embargo, lamentablemente, este 1 de septiembre la Comisión de Educación declaró inadmisible la iniciativa e impidió que siguiera avanzando. Seguiremos buscando instancias que nos permitan proteger las remuneraciones de las y los trabajadores para que no queden desprotegidos. Por la dignidad de las personas y sus familias.
1: A pesar de que la moción había sido declarada admisible por la sala de la Cámara, en el debate de la comisión se presentó un requerimiento de inconstitucionalidad por el artículo 65 de la Carta Magna que influiría en la administración financiera del Estado, moción presentada específicamente por Paz Carpentier, del Partido Republicano. Frente a esto, la diputada y jefa de bancada del PC, Daniela Serrano, y la diputada del Frente Amplio, Emilia Schneider, lamentaron las dificultades que han existido para llevar a discusión el proyecto.
5: Esta iniciativa ingresó hace 2 meses al Congreso Nacional, este proyecto en tabla. La derecha lo declara inadmisible, abusan de su mayoría circunstancial, vetan políticamente un proyecto para no dar la discusión. Esto es un precedente grave.
6: Resulta que el oficialismo, ni siquiera está disponible a discutir un proyecto para darle un alivio a las y los deudores del CAE que han sufrido estos cobros abusivos. Lo que le dicen a los chilenos y chilenas están en contra de proteger el sueldo de las y los trabajadores.
1: La iniciativa legislativa había sido redactada como respuesta a las medidas de cobro iniciadas a mediados de año por la TGR que embargó los ingresos de personas con morosidad en el CAE. Con el triunfo de la postura apoyada por los diputados de la UDI, Republicanos RN, Social Cristiano y Nacional Libertario, el proyecto no podrá continuar su discusión en la comisión. Sin embargo, desde la oposición advirtieron que insistirán con la idea.
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1: Autoridades locales y regionales se reunieron en terreno con crianceros de Chépica para abordar la preocupación por reiterados ataques de perros asilvestrados al ganado y casos de abigeato, buscando coordinar medidas de apoyo y mayor prevención para las familias del sector rural.
0: La región de Tarapacá.
1: En Iquique avanzan los operativos de fumigación y control sanitario en el sector de Loa, iniciativa desplegada para reforzar la salubridad comunitaria y prevenir la proliferación de plagas en beneficio de las familias de la zona.
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1: La Cámara de Diputadas y Diputados aprobó la creación de una comisión especial investigadora por el caso Cerimedo. La instancia buscará indagar los presuntos vínculos entre el consultor argentino Fernando Cerimedo y el gobierno del presidente José Antonio Kast. La iniciativa, impulsada por el diputado del PPD José Montalva, consiguió esta vez 69 votos a favor, 43 en contra y una abstención. Se trata del segundo intento para constituir la comisión luego de que la votación realizada el martes fracasara por falta de quórum. La investigación surgió a partir de las afirmaciones de Nadia Beller, expareja de Cerimedo, quien sostuvo que el consultor argentino habría colaborado durante la campaña presidencial de José Antonio Kast. A estos antecedentes se suman denuncias sobre presuntos ataques mediante bots en redes sociales contra Evelyn Matthei. Con la aprobación de la Cámara, la comisión podrá comenzar a investigar los antecedentes relacionados con Cerimedo y sus eventuales vínculos con el Ejecutivo. La Dirección Meteorológica de Chile emitió una alerta por la presencia de viento puelche en al menos 5 regiones del país. ¿De qué trata esto? Javier Vera nos lo responde en el siguiente informe.
10: La Dirección Meteorológica de Chile emitió una alerta por la presencia de viento puelche en las regiones de Ñuble, Biobío, la Araucanía, los Ríos y los Lagos. Según los datos del informe emitido por la DMC, entre las mañanas del sábado 5 y el domingo 6 de septiembre, se presentarán rachas de viento de hasta 90 km por hora, principalmente en las zonas precordilleranas y cordilleranas. Pero, ¿qué es el viento puelche? Nos lo explica la meteoróloga de Meteochile, Claudia González.
11: Este es un viento descendente que baja desde la cordillera hacia sectores de valles y puede ser más cálido y seco dependiendo de las características. En este caso solamente va a traer viento normal a moderado, principalmente entre las regiones de Ñuble y hasta la región de los Lagos. Claro, si es que hay algún desprendimiento de alguna vegetación, de algún árbol, si es que está bajo de algún poste, también hay que tener cuidado con eso, mantenerse alejado en general de estructuras más altas que puedan caerse o alguna vivienda liviana.
10: De acuerdo con la DMC, los vientos en la Araucanía serán de entre 40 a 60 km por hora en la precordillera y tendrán rachas de viento de hasta 70 km por hora. Y para la cordillera serán entre 60 y 80 km por hora. Y el sábado se presenciarán rachas de hasta los 90 km por hora. Mientras que para los ríos y los lagos, en la precordillera serán de 40 a 60 km por hora, con rachas de viento de hasta 70 km por hora. Y en la cordillera serán entre 60 y 80 km por hora. Y para el sábado se presenciarán rachas de hasta 80 km por hora.

0: través de una carta enviada por la Red Nacional de Salud, 70 organizaciones solicitaron al presidente de la República fijar de forma definitiva el horario de invierno, advirtiendo sobre riesgos en la salud de las personas. Sauri Morales con el informe.
1: A solo días para hacer efectivo el cambio de hora, 70 organizaciones de la salud a través de la Red Nacional de Salud solicitaron al Ejecutivo suspender y eliminar definitivamente los cambios en el reloj por temporada de invierno o verano. La solicitud fue a través de una carta firmada por el presidente de la Red Nacional de Salud, el doctor Patricio Mardones, en la cual expresa la preocupación por los distintos efectos que el cambio de horario puede traer en la salud de las personas, promoviendo el uso GMT4 permanentemente, es decir, el horario de invierno. Por un lado, advierten sobre la seguridad vial en los días de aclimatación al circadiano, es decir, el reloj interno que regula procesos como el sueño y la vigilia. En este periodo, la fatiga y la alteración del sueño pueden afectar los tiempos de reacción y la atención mientras se transita por las calles. Además, se identifican grupos que pueden verse más afectados, como los adultos mayores, que tienen menor capacidad de adaptación a la privación del sueño y a la sincronización horaria, y a personas neurodivergentes, a quienes puede provocar dificultad y mayores niveles de ansiedad en el cambio de rutinas.
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0: En San Antonio avanzan las obras de mejoramiento urbano y paisajismo en el emblemático bandejón central de la avenida Barros Luco, proyecto destinado a renovar áreas verdes, luminarias y espacios peatonales para toda la comunidad local.
2: La región de O'Higgins.
0: El paranadador de Rengo, Martín Villablanca, logró 3 medallas de oro, una de plata y un récord nacional en el campeonato de paranatación disputado en Santiago. El deportista ahora enfoca su preparación hacia los Parapanamericanos Lima 2027.
2: La región de Arica y Parinacota.
0: La fiscalía formalizó a 8 militares por apremios ilegítimos y tratos crueles contra 3 soldados conscriptos en Putre, causa vinculada a la muerte de Franco Vargas. Los imputados quedaron con arraigo nacional y firma mensual.

0: Con la llegada de septiembre comienza una de las tradiciones de fiestas patrias, instalar la bandera chilena. De acuerdo al decreto 1553, la bandera se puede izar durante todo el año sin autorización previa, pero establece su uso obligatorio durante el 18 y 19 de septiembre. La obligación rige para edificaciones públicas y privadas, incluidas las viviendas particulares. En edificios de departamentos, basta con instalar una bandera en un mástil. Quienes incumplan la normativa o coloquen incorrectamente el emblema se arriesgan a multas de entre 1 y 5 UTM, lo que equivale a entre 70 y 350 mil pesos aproximadamente. La normativa establece que la bandera debe encontrarse limpia y en buen estado. Si se utiliza un asta, este debe ser de color blanco. Cuando no sea posible usar un mástil, puede instalarse completamente extendida, tanto de manera horizontal como vertical. Recuerda que el cuadro azul con la estrella siempre debe quedar en la parte superior y a la izquierda de quien observa el pabellón patrio.
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0: El diputado Gaspar Rivas solicitó a CONAF adquirir camiones aljibe propios para reforzar el combate y prevención de incendios forestales en Concepción y comunas de la zona, ante la proximidad de la temporada estival.
1: La región de Antofagasta.
0: La justicia condenó al Servicio de Salud y al Hospital de Calama tras acreditar falta de servicio por la muerte de una paciente durante el parto, ordenando el pago de una millonaria indemnización a su familia.
1: La región del Ñuble.
0: En la Escuela Calle Alegre de San Ignacio se inauguraron nuevas obras de seguridad vial ejecutadas por el MOP en 8 escuelas rurales de la región, implementando señalética, demarcaciones y reductores de velocidad para resguardar a los y las estudiantes.

0: La Comisión de Gobierno Interior de la Cámara aprobó en general declarar feriado el 17 de septiembre. Mientras sus defensores destacan el impulso al turismo y descanso familiar, la oposición cuestiona los costos económicos y la falta de tiempo para completar la tramitación legislativa. Ornella Mellado nos cuenta más en la siguiente nota.
1: La Comisión de Gobierno Interior de la Cámara de Diputados y Diputadas aprobó en general el proyecto que busca declarar feriado nacional el 17 de septiembre. La moción se respaldó por 9 votos a favor y 4 en contra, habilitando su avance antes de las celebraciones del 18 y 19 de septiembre. Frente a este escenario, la diputada Joana Pérez defendió la disposición a tramitar la moción y señaló que están buscando la fórmula para incorporar la iniciativa, la cual ha sido solicitada por gremios vinculados a los fonderos, el comercio y el turismo.
2: Y es por eso que buscamos la posibilidad de incorporar este proyecto que ha sido solicitado por los gremios fonderos, ¿cierto? Comercio, turismo. Y eso hicimos y buscamos la fórmula. El día de ayer ustedes vieron que no hubo unanimidad para votar. Sin embargo, sí hubo voluntad y acuerdos para ver en total fácil despacho, que es media hora.
1: Desde la oposición, rechazaron la propuesta, advirtiendo daños a la productividad y cuestionaron su viabilidad constitucional por involucrar materias propias del Ejecutivo. Asimismo, los críticos lamentaron la ausencia de Hacienda para dimensionar con datos precisos el costo fiscal y económico de la medida. El mayor desafío del proyecto es el factor tiempo, luego de que la votación en particular fuera postergada para el próximo martes 8 de septiembre. Con el calendario encima, su concreción dependerá de un rápido despacho en sala y del respaldo con urgencia que decida entregar el gobierno.
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0: El Comité de Arándanos de Frutas de Chile anunció jornadas técnicas convocando a productores de Temuco y la zona sur para abordar manejos fitosanitarios, control de plagas y desafíos productivos de la próxima temporada. Eso es todo por el momento. Nos encontramos en la siguiente edición de Noticias.
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5: 6:18.
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0: 7 y un minuto. Primera. 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
5: Diego W. Urrutia, poeta, pintor y embajador chileno, nace un 8 de julio de 1887. Su destacada trayectoria llega a su fin un día 13 de noviembre de 1967. El nombre de Diego W. Urrutia, medio siglo más tarde, reaparece en nuestra comunidad de Litueche gracias a la inauguración de la escuela que lleva su nombre, de carácter particular subvencionada. Un equipo de profesionales día a día brinda su apoyo a diferentes niños y niñas de nuestra comuna, siendo la fonoaudiología uno de sus fuertes en la formación preescolar.
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0: Hola, hola, ¿qué tal? ¿Cómo están? Un gusto saludarles muy, pero muy buenas tardes. Y ya llegó la hora de la pulga. Hoy estamos en contacto ya por acá, a través de la 92.7, la radio de Litueche.
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0: Claro, quiero contarles que son las 19:11. Tenemos 13 grados de temperatura, ¿eh? Una humedad importante en todo caso, con un 81%. No está para nada seco. De hecho, el pronóstico dice que está nublado, ¿eh? Aunque se reflejó el sol en las nubes al atardecer. Los más antiguitos saben que eso significa que el sol miró para atrás. O sea, mañana buen tiempo. Según dicen las malas lenguas. Más no sé. Puede pasar cualquier cosa. Bueno, lo importante es que estamos conectados para disfrutar de la música mexicana a esta hora y poder saludarlos. Así que los vamos, Currucucu Paloma. El tema que inicia en esta tarde. Bravo, la pulguita dice por acá, ¿eh? Sí, vamos con la pulguita entonces.

0: doña Rosa en el mercado.
1: Ay, ay, ay. ¿Qué pasó con señora Rosa en el mercado? ¿Eh? Todas las señoras vibran. Ay, 19:20, escuchando música mexicana. 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Así estamos pasando la tarde. Oye, me estaba moviendo por ahí porque tenía medio girado el computador. Claro, porque voy a saludar también. 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Oye, por acá ya tenemos varios amigos, son amigos de cada día que nos acompañan. Rosanito Sánchez nos dice: hola don Mario, preparándolo ya los volantines y los trompos, me dice. Saludos a todos, ay, siempre positivo. Sí, usted tiene razón. Volantines y trompos. Hoy en el programa, a lo mejor mañana, vamos a hablar de algunos de los juegos. Me extraña a mí que no existan los emboqueros. ¿Sí? ¿Quién de ustedes ha jugado al emboque alguna vez? ¿Ha jugado al emboque? ¿Hay emboqueros profesionales? Bueno, y hay unos juegos por ahí que se pierden un poquito. Ya, vamos a cumplir con un programado acá. Aquí está don Juan Charrasqueo y ya regresamos.

0: Ya, hoy estamos de vuelta. Estamos de vuelta a esta hora de la tarde acá en la 92.7. Tengo hartos saluditos programados, pero ustedes lo convocaron, po. Aquí está el amigo Julio. Don Julio Ratón, ¿cómo está usted? Muy buenas tardes.
1: Muy buenas tardes, don Mario Núñez. ¿Cómo está su familia, todo su gente por ahí?
0: Todo muy bien, pues. Don Julio Maldonado, conocido cariñosamente como Don Ratón.
1: Ese es mi miro, oiga, el de la cola corta, la de la cola larga, no sé, todo es lo mismo, pero bueno, no sé. Ya, ¿no? Hace tiempo que le están dando veneno y no, todavía no, ahí está pateando. No, usted mismo dijo
0: el veneno parece que lo va a buscar solito, así que no me echen la culpa a nadie.
1: No dijo que ya Silina, no sé cuánto, se iba a separar.
0: Cuéntame, bueno, Julito, ¿a quién vaya a saludar?
1: Un saludo muy especial a mi familia en Manquehue.
0: A la familia de Manquehue, le voy a darle un aplauso a la familia de Manquehue.
1: Bien, auditores. Son la sintonía, una sintonía de todos los días, la música mexicana, pues, ¿no? Mario.
0: Claro que sí, pues. ¿A quién va?
1: Así que. También a un hijo mío que está allá en Loica. Un amigo Quiro. También en Calentaro.
0: Oye, ¿es verdad que allá en Calentaro, Pueblo Hundido, lo hundiste tú o no?
1: ¿Ah?
0: ¿Es verdad que hundiste Pueblo Hundido? ¿O no? ¿Qué? ¿O estaba hundido ya cuando naciste?
1: ahí donde llegué, se hundió el pueblo.
0: Estate calladito, ya. Se la voy a contar después.
1: Oiga, yo saludo a un amigo Cheque que no sé si todavía está luego, no sé si habrá sacado pollito. Oye, no sé, hace tiempo que no lo escucho.
0: Di lo que dijiste en interno, que ponía los huevos cuadrados, por eso no tenía pollo, así que dime nomás.
1: A los playeros se le mató, yo que tengo una duda, dijo que ponía los huevos redondos. Y decía palabras, a las gallinas, a los pollos, no sé cómo era la cosa.
0: Ya, sí.
1: ya no sé por eso. Quiero saludar al amigo también, el Conchoro, que es el muy amigo mío. Pasa todos los días por ahí por el pueblo, está escuchando la sintonía. Le dije, hoy día te voy a saludar.
0: Ya, porque vos. Saludos, Juanito.
1: Todos los días, el hombre más cholo que hay en la noche.
0: Ya, pues, viejo.
1: Ya colócame la musiquita de nada más, pero don Mario Núñez, ¿cuánto es más? ¿Está perdido?
0: Yo, Mario Núñez Cas.
1: Ah.
0: Ese me pedí, Mario Núñez Cas. Ya, lo veo.
1: Lo veo. El hombre redondito, dice en la propaganda, el hombre redondito de la iglesia, dice con la sintonía.
0: Ya. Ya, vela.
1: Ya, Mario, lo estamos escuchando.
0: Ya, da, va al tiro tu tema. Va al tiro, ¿ah?
1: Ya, que esté bien, muchas gracias.
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0: Oye, ahí estaba nuestro amigo Maldonado, ¿cierto? Que ya lo dejó un temita programado, ¿eh? Lo hicimos por interno para cortar un poquito el espacio. Ya que tenemos saluditos, vamos a saludar ahí a la señora Patti y a un colega. El Toño que está. Oye, se está cortando el pelo. ¿Está arreglando el peluquín? ¿Qué estáis haciendo? Ay, los milagros que tiene que hacer la señora Patti. ¿Eh? Dice, estamos acá haciéndonos unos cortes de pelo, ¿ah? En la peluquería, a lo mejor peluquería y la más económica. La señora Patti. Claro que sí, por nuestra nueva auspiciadora que le dieron la bienvenida en esta tarde. Le damos un aplauso ahora. 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Lo que no me cae en la cabeza, señora Patti. ¿Cómo le va a cortar el pelo al amigo ahí? ¿Cómo va a hacer eso? Ay, no. Peluquería Scorpio, ¿no? Claro, de ello estamos hablando por si acaso. Que no se equivoque. ¿Lo siento, Toñito?
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0: ¿De qué hará? ¿Pelo todavía hoy?
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0: Oye, saluda al Toño también. Ya, nos vamos con el primer programa, luego vamos a Facebook, ¿ya? Nuestro amigo quiere escuchar ahí, y para toda la familia, me dejaste abrazado de un postre. Me han dejado botella con cuello.

Ay, ay, ay, oye, me llegué a atragantar por acá. Oye, yo estaba hablando que peluquería Scorpion cortan bien el pelo, buena atención. Caberuso para la tijera, pero milagro. Ahora estoy viendo un milagro. Oye, si hasta me gusta la foto que me mandó por acá el amigo, ¿eh? Oye, estaba pensando en ese look para todos los chiquillos, ¿ah? ¿Te imagináis? Oye, no, si. Con dos copetes vas a violar, cabrón. Yo, pero hermoso, tan bonito. Ay, ay, ay. Bien. Ay, encima que eres la loca María, oye, ya me estáis pareciendo. Dos comentarios más y me voy a convencer, ¿ah? ¿Eh? Así que vamos a irlo al Facebook mejor. Por acá está Joanita, nos vamos a la otra parte para saludar también. Ahí, ¿con quién está? Con el vecino Enrique, están por acá estos chiquillos, viendo el partido del Colo, feliz. ¿Cómo que el Colo? Ah, no, calentito. Ahora no, ¿quién? Ah, el partido. Ya, lo importante es que están viendo fútbol, no se preocupe si va en torta, no le pega. Usted siga luchando con la valla nomás que está concursando, déjenle el fútbol a los caballeros ahí. Si total, después de la segunda botella no saben ni quién ganó, hija, así que no se preocupe. Oiga, saludo ahí a los sabrosones, ¿eh? Yo tengo saluditos por acá, aparte de Giovanita Fuente, a Roxanita Sánchez también ahí, que siempre nos está dando ánimos. A Leonel Osorio, por acá también a la Noelia, que está en sintonía, mandándole los corazones. Y una chiquilla que es de un gran grupo. Pues, que se me perdió entre todas las vueltas que me di por aquí. ¿Cómo se llama? Ah, ya. Ahora me acordé. Vamos a irlos voy a ir para allá para entregar el saludo. Lo voy a entregar después porque se me perdió. Sí. Lo dejan pasar mejor. Sí, hay que decirlo. Se me perdió, me voy a demorar mucho. Y después vamos a andar. Sí. No, vamos al tiro mejor. Oye, ¿qué me pidió la loca María? Me pidió este loquillo. La loca María. La loca María te sabe, recuerdo la loca María. Eso entre nosotros nomás y nadie más va a escuchar. Ay, ay, ay. ¿Será esta? Ahí estamos, Oiga, sigan disfrutando el corte de pelo ahí en Scorpion, ¿eh? No se vayan a poner a bailar nomás porque los tijerazos. ¡Ay, abuelita! Ya lo intacto, pues.

Oye, estamos de vuelta. Se me está pasando el tiempo por un tubo, chicos. Vamos a reiterar los saluditos a esta hora que le están trabajando, colocando el hombro, como es ahí nuestra amiga Patricia, ¿cierto? De peluquería Scorpion, que está tratando de hacer un milagrito a esta hora. No chiste. 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Menaje San Martín también atiende hasta última hora. Por eso los premiamos acá en la Pulga Mexicana a los que están trabajando. Así que si hay alguien trabajando por ahí, mándelo el disparo. ¿No? Como el saludito que tenemos a continuación, no lo hemos olvidado con la canción y está programada. No te preocupes, Tatiana. Vamos a saludar a Tatiana, la vocalista de Los Diamantes del Sur, que siempre lo está apoyando, como hoy día lo está dando like ahí, ¿cierto? En la Pulga Mexicana. Y la saludamos a través de nuestra señal online. A la distancia le deseamos mucho éxito al grupo, a ella también. Y a seguir creando temitas como el que está haciendo furor en su carrera. El Trajecito Verde, güey. Ahí está Tatiana y Los Diamantes del Sur.

ay, ay, ay, ay. Voy a salir apretadito. Ustedes ni se imaginan cómo estamos de pega por acá. Hemos estado apretaditos desde el día lunes. Oye, cambió totalmente septiembre para nosotros. Sí, okay. Ahora iba, estoy programando un saludo de un amigo de acá de Litueche, ¿cierto? Que bueno, es auspiciador. Los auspiciadores tienen los saludos de 18ero como regalía. Es parte del ofertón para nuestros auspiciadores. Así que ya está hecho, estamos programando, también estamos cambiando algunas cuñas de algunos auspiciadores que ya llevan años con nosotros y que han crecido y están cambiando sus nuevas ofertas. ¿Cómo pasan los años? Oye, sí, bueno, los 17 no los cumplimos hace mucho tiempo, pero se nota la diferencia con los 21. Se nota. Oiga, voy a dar un golpe en el alma, porque de repente me pongo pesado y tiro canciones así que llegan al recuerdo. Estas canciones las ubican algunas personas, así que vayan los saluditos y ahí está su música.

Ay, ay, ay. Ese tema se llama Las Heridas. Es de una cantante, ¿cierto? De esta que llegan a triunfar en escenarios pequeños, pero grandes de corazón. O muchos pequeños lo que los hace grandes. Y que bueno, está con la tecnología del lugar y del tiempo que ha sido. Pero que le trae bonitos recuerdos, ¿cierto? A familias que estuvieron cerca de ellos, de la zona. Bueno, así vamos. Ahora vamos a ir al sector de acá, de los links, por ahí, al amigo del auto amarillo. Contarles que antes la radio cumplía una función, sobre todo en la amplitud modulada, una función que hacen ahora las redes sociales, el teléfono, el contacto, cuando no existían ni siquiera los telégrafos por ahí. Y en la radio decían una cosa, oiga, que sale el caballero allá a la esquina, que llegaron los repuestos del auto, así que no se preocupe, mañana llegan a su casa. Así que, como sé que le gusta a los mexicanos que está escuchando, los saludamos y le regalamos un tema, oiga, ya que me queda poquito, alcanzamos. Otras damas vienen a cantar ahora. Ellas son las hermanas Calle.

Ya oye, chicos, 4 minutos nos separan de las 20 horas. Hoy día no me quedó tiempo ni para las noticias, ¿eh? Pero eso es bueno, ¿sí? Nos gusta complacer sus programas musicales. Salimos justito, ¿eh? Nada más que estamos trastocando por ahí a quienes nos sintonizan, ¿sí? Entregándole un cariñito musical, ¿sí? ¿Sí? Ahí nuestro amigo del auto amarillo ya se enteró que los robots todavía han llegado, ¿eh? ¿Sí? Ay, ay, ay. Así vamos nomás. Hay otro que podría haberlo saludado, pero sé que anda comprando pan en el centro, así que no alcancé. Ya, ¿qué más se me quedó? Eso fue. La última canción también va a tocar a alguien, ¿eh? Por lo menos a la familia. Y a los que les gustan, ¿cierto? Estas canciones. Pero antes, me quiero despedir de los que estuvieron en WhatsApp. Gracias por ese genio, por ese humor. Hay un amigo que está celebrando el cumpleaños, yo sé que no apareció acá, pero reiteramos el saludito para Amparito Comas, ¿cierto? También una gran amiga acá de Litueche. Así que las últimas horas del día sean muy bien aprovechadas también, ¿eh? Bueno, y que sea saludada siempre. Y a todos los que están de cumpleaños por ahí haciéndose los lesos nomás. Vamos a dejarlo ahí nomás. ¿Quién más? A los que estuvieron en rosariofm.cl también, que lo escuchan a la distancia, muchas gracias. Oye, me falta una parte que no he visto, sí. Esos corazoncitos que los dejan. Mire, tenemos otro más. Sí, 7 más. Muchas gracias por esos saluditos que los dejan ahí también en Instagram. Y los dejan la tarea para seguir programando canciones. Eso. En el Facebook me falta. Me dice el Facebook que actualice. Porque ¿qué hay? ¿Por qué tengo que actualizar el Facebook? A ver. ¿Quién me dejó por aquí? Ya. Los despedimos entonces de Joanita Fuentes, Roxanita Sánchez, Don Leonel Osorio, Canal Diamantes. Ellos son los Diamantes del Sur. Por que no lo reconocen, y también a la Noelia Núñez Bustamante. ¿Me quieres el aire, chico? ¿Lo vamos? Lo vamos con otro gran amigo, ¿eh? Sí, bueno. Los vamos aquí con las 4 velas de los amigos de la Oica. Saludo al gran amigo Quintanilla ya, a la distancia. Oye, me faltó Don Mauricio Roberto Santander, que llegó recién. Ahí está, ya, el aplauso voltea. Hasta mañana. Gracias, llegué.